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0: 10 minutos de la hora 21 en toda la República Argentina. 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Idea de conducción, quien tiene el gusto de estar junto a vos, Miguel Ángel Miranda, y también agradecemos al director de la radio, Marcelo Lagranja, que nos permite estar en, este año acá en esta radio, y también a, años anteriores en la conducción, ahí operando nuestro amigo Fernando Falcón. Bueno, tenemos invitados en el día de hoy la lista, como la lista amarilla, esto me queda medio duda nomás, me muestra un color y después resulta que otro color. Bueno, la lista amarilla, encabezado por la señora Alejandra Peralta, quien es candidata a presidenta, se puede decir de la dos maneras, presidenta o presidente nomás, y como vicepresidente el señor Ramiro Machado. En principio le vamos a dar para que se presente. Ramiro, te presentás y le vamos a ir presentando a los demás miembros.
1: Buenas noches, un saludo a toda la audiencia, a todo el equipo que nos están escuchando del otro lado de la lista amarilla. Ya te explico el tema de que tuvimos un problemita con el tema de la lista amarilla. Como dijiste, soy Ramiro Machado. Actualmente estoy en la Dirección General de Técnicas e Inspecciones. Ajá. Una rama de lo que era ex obras particulares. Soy inspector de obras.
0: Donde estuvo el amigo Chingolo, ya creo que ya falleció, ¿no? El amigo Chingolo. Y el compañero Chingolo. A la, tu izquierda, el señor.
2: Emilio Barrios. Yo pertenezco en Centro Comunitario de Villa Profe.
0: Candidato a vocal.
2: Vocal segundo.
0: Bueno, y ahí tienen el micrófono.
3: Yo soy Sosa Adolfo Isabelino. Buenas noches, señor Miguel Miranda. Buenas noches a todos los radioescuchas. Y buenas noches especialmente a todos mis compañeros de trabajo que nos están mirando del otro lado de la pantalla. Y bueno, estamos acá representando la lista amarilla, así que creería yo que nos van a acompañar el próximo 4 de septiembre, ¿viste, Miguel? Y bueno, vos también como empleado municipal, bueno, todos sabemos cómo es
0: el sistema. Vamos a ir desmenuzando de a poco para finalizar bien esta entrevista. Bueno, en principio queremos aclarar que la señora Alejandra Peralta está con un problema gripal, por eso no pudo venir, y teniendo en cuenta, ¿no es cierto?, que se cuida mucho también el espacio físico acá para que no se engripen los demás. Así que gracias a la gentileza de la señora Alejandra, que nos avisó con tiempo, pero está su candidato a vicepresidente. Machado, ¿por qué decidieron? Un día se levantaron, listo, nos vamos a presentar como candidato a ocupar lo que es el espacio físico y lo que tiene que ver el trono ahí del Club Atlético Municipales, o ya lo venían desmenuzando esto y armando y teniendo propuestas, o armando propuestas, perdón.
1: Bueno, con Alejandra, a la cual agradezco, Ale, con Ale trabajamos muchos años en gobierno. Tenemos una amistad y una confianza mutua.
0: Alejandra Peralta.
1: No hay problema, nos conocemos también. Pero bueno, con Ale Peralta, a la cual nuevamente agradezco y le mando un gran abrazo, y que se recupere pronto, porque la necesitamos en la cancha. Veníamos trabajando desde hace rato, veníamos viendo el club, veníamos viendo que había necesidades, que el club necesita sangre nueva, necesita renovación, necesita transparencia, necesita seriedad, y entonces nos pusimos a trabajar en un proyecto en común con Alejandra. No es que nació de la noche a la mañana, sino que venimos de hace rato con la idea de, ¿no es cierto?, de pertenecer al club y de llevar la rienda hacia adelante.
0: Con respecto a lo que tienen que ver y analizando la situación del club en todo su concepto, digamos, tanto lo que tiene que ver a nivel de socio, a nivel de beneficio, a nivel de comercios adheridos, también hay que recordar que el Club Atlético Municipal representa también a la Liga Chaqueña de Fútbol con justamente equipos de fútbol deportivo, lo que tiene que ver divisiones inferiores, perdón, divisiones inferiores y lo que tiene que ver la primera división. ¿Están trabajando o van a trabajar, perdón, con referente a ese tema? Vamos a ir por esa parte.
1: Sí, desmenuzamos si te parece.
0: Como digas.
1: Proveeduría.
0: Ahí tiene el micrófono.
1: Y parte deportiva, digamos. Sabemos que la proveeduría es muy importante, pero nosotros queremos llevar a lo más alto posible al Club Atlético Municipal. Justo ayer decía también en una entrevista, digamos, que nos gustaría, ¿no?, que digan, uy, me tengo que enfrentar al Club Municipal. Uh-huh. El otro día estaba en la cancha y le miraba a los muchachos, digamos, y terminaban el partido. Primero le llegaban al partido, digamos. En este caso el equipo de fútbol. Después fui a mirar básquet y también miré un poco de vóley, digamos. Me miraban los chicos, llegan con sus vehículos personales. Ajá. Primero. Un gran punto, que ahí vamos, nosotros vamos a articular eso para que los muchachos y las chicas tengan una movilidad donde obviamente poner un colectivito, una tráfico, donde nosotros podamos llevar cuando juegan de visitante y también, digamos, a las canchas,
0: un medio de transporte.
1: Uh-huh. Miraba, los muchachos llevan su agüita, las chicas llevan su agua, no hay una colación para los jugadores. Uh-huh. Eso me llamó poderosamente la atención, que no haya una colación para los jugadores, digamos, o sea, siendo tan importante, digamos. Bueno, hoy estamos en época de invierno, frío, pero cuando se avecina el verano, digamos, o sea, no tenemos una conservadora con agua para los jugadores. Sí. No tenemos una fruta. Miraba y obviamente uno quiere obviamente esas cosas. Nosotros la vamos a corregir. Uh-huh. Y lo vamos a trabajar respecto a eso. Vamos a llevar todo eso, una colación a los jugadores. Uh-huh. Agua, indumentaria. Vamos a recuperar la hermosa cancha de básquet que tenemos. Vamos a recuperar el predio de Villa Fabiana, digamos, o sea, miramos y
0: Ramiro, cancha. Perdón que te interrumpa, fundamentalmente hacer hincapié en las divisiones inferiores, ¿por qué? Porque es la fortaleza y el oro del club.
1: Claro, o sea, a ver, en este caso el fútbol, ¿no?
0: Sí.
1: Yo veo que por ahí las divisiones inferiores están un poquito dejadas de lado. Como que no se le da mucha importancia, digamos, y nos damos cuenta que las inferiores, digamos, son lo que nutren la primera, ¿no?
0: Uh-huh.
1: Lo que nos gusta el fútbol, lo que nos gusta el deporte, digamos, sabemos que las inferiores de cualquier deporte.
0: Uh-huh.
1: Es la base, digamos, de todo equipo. No solamente fútbol, básquet, vóley, que es lo que hay, digamos. Articular para que hayan más disciplina. A ver, ayer hablaba con un par de ustedes, digamos, ya un vitalicio, digamos.
0: Ajá.
1: Y me decía, ¿cuándo va a volver el canotaje? Va a volver el canotaje. O sea, esas son cosas que, con decisiones, a ver, si vos no la podés hacer, digamos, te acercás a la intendencia, a un intendente, arbitrar los medios, digamos, para que eso se dé. Al fin y al cabo, nosotros vamos a conducir.
0: Porque también, perdón, disculpa que te corte por ahí, porque también se puede hacer distintos convenios, en este caso con el Instituto del Deporte de la Provincia, ¿no?
1: Y podemos hacer con el Deporte de la Provincia, con Cultura, por ejemplo, ¿por qué no para los vitalicios, para los más grandes, digamos, o sea, la bocha?
0: Uh-huh.
1: Cosas que se fueron perdiendo dentro del club,
0: digamos. Una manera de recreación,
1: una manera de recrear, digamos, o sea, y eso, a ver, Miguel, no, eso es solamente tener decisión, digamos, a ver qué me cuesta o qué nos cuesta con Alejandra, digamos, articular una tarde de una mateada de socios vitalicios.
0: Uh-huh.
1: Eso no cuesta nada, un té no cuesta nada. Uh-huh. Una tarde de lectura no cuesta nada. Articular para que el deporte vuelva a surgir dentro del club municipal. Tema proveeduría, separando un poquito.
0: Para finalizar el tema, sí, del tema de lo que tiene que ver el club municipal, la parte deportiva, sí, también se puede buscar distinta alternativa, agarrar una tosa de golpe, una distinta alternativa con respecto al sponsoreo, porque también es fundamental, porque a ver, se puede conseguir sponsor de Lotería Chaqueña, del gobierno de la provincia, de la municipalidad, de la ciudad de Resistencia, a nivel nacional también hay distintos sponsors que se puede conseguir, independientemente de los comercios también, porque de esa manera también no que todo salga de la cuota societaria.
1: Pero es que si vamos a la cuota societaria, digamos, no sacar números, no, seguramente no vas a llegar, digamos, a hacer todo lo que quieres hacer. Entonces gestionar, hay que gestionar, digamos, como cualquier hay que gestionar en la provincia, hay que gestionar en la municipalidad, hay que gestionar en la nación, hay que gestionar. Esto es gestión.
0: ¿Vos crees que a esta gestión no le falta eso?
1: Sí, sí, sinceramente sí, sin ánimo de ofender, sin ánimo de atacar, sin ánimo de nada.
0: ¿Qué opina?
1: A ver, tenemos dos listas del otro lado, ¿no es cierto? Que hoy están en la conducción del club. Y vienen a promover renovación, vienen a dar ideas que, ¿no? A ver, nueve años de la comisión actual, 9 años. Y la verdad, como socio, ¿qué te hace pensar, digamos, que después de 9 años te van a comprar una banca? Si cuando Alejandra salió una de las primeras veces con el tema reparquizado, con el tema, se acordaron de pintar el club, se acordaron de soldar las hamacas, se acordaron de darle una pinturita al club de Antequera.
0: Eso es lo que la Antequera.
1: Te invitaría, vamos ya, ahora, en este momento, para no mentirme, sacarnos las caretas, digamos, vamos a Villa Fabiana y vamos a Antequera. El muelle de Villa Fabiana, te acercás y decís, no, creo que dice no pasar o no pisar, o sea, es madera. ¿Qué puede llevar a arreglar 3 o 4 maderas? ¿Qué puede llevar para parquizar bien eso? ¿Qué puede llevar? A ver, ¿qué te puede llevar a hacer un club más lindo, más ameno, tanto en Villa Fabiana como en Antequera? ¿Vos te vas a Antequera? Fueron, le pegaron una pintada, digamos, como que el socio es, como que le toman el pelo al socio, el socio se da cuenta, digamos.
0: Estamos en pleno siglo XXI, las cosas no han avanzado hoy mucho. Pero Ramiro, el tema, lo que es el tema de la, lo que tiene que ver la proveeduría, vamos bien en segunda parte, vamos a dar la palabra acá a Barrio para que se vayan desmenuzando un poco también con respecto al tema. Barrios, ¿por qué decidiste acompañar a esta lista?
4: Porque queremos un cambio, como dice él. Queremos un cambio, como dice él, están hace 9 años, ¿entendés? Y como dice el presidente, como otro, que la propuesta que tiene también la lista amarilla, en el club, incrementar el fútbol femenino también, que no hay, ¿entendés? No hay, sería lindo incrementar, porque hoy el fútbol femenino es normal, ¿entendés? Y esa cosa no hay, ¿entendés? Por eso yo me arrimé a ellos, porque tienen buena propuesta, ¿entendés? Tienen buena propuesta para el club, y por eso decidí acompañarlo en esta lista, ¿entendés?
0: Está muy conforme, entonces.
4: Estoy muy conforme.
0: Sosa, ¿y lo tuyo, por qué te inclinaste por acompañar? ¿Qué es lo que te motivó a vos?
3: Mira, Miguelito, yo veo que el compañero empleado municipal está muy olvidado, o sea, de la conducción y de dentro del club municipal, ¿viste? O sea, ¿a qué me refiero a eso? Que ellos, por ejemplo, vos sacás un vale, te dan por 100 y te salen cobrando 200. Te dan por 200, te cobran 500. Te dan un celular a pagar 5 celulares, ¿entendés? O sea, bueno, esa es la idea que queremos cambiar, o sea, con el Machadito y con la esta compañerita que
0: Alejandra
3: Peralta, bueno, darle oportunidad al socio. Y bueno, el otro motivo también es, bueno, qué sé yo, del socio, cómo es jubilado. Mm. Por ejemplo, ¿qué cuesta, Miguelito, alquilar un salón por ahí? Una noche para todos los jubilados municipales, viejos, así como yo. Mm-hmm. Hacerle un campeonato de truco, un campeonato de bocha. Ajá. Un campeonato de ajedrez,
0: se llama esparciamiento.
3: Bueno, o sea, y también para la jubilada, ¿viste? También crearle un espacio para la jubilada. Así que, bueno, y eso es una respuesta. Y bueno, ahí continúa Ramiro.
0: Bueno, Ramiro, con respecto, estamos yendo por partes, fuimos de atrás para hacia adelante, pero lo fundamental es que, y el objetivo que el compañero, el socio, pueda entender la propuesta de ustedes. ¿Cómo le ve lo que es el club dentro, en lo que es la institución, lo que tiene que ver con respecto a los socios que son trabajadores municipales? Pues están los otros socios, obviamente, componen un total, creo que 5.000 o 6.000, no recuerdo muy bien, de cantidad de socios. ¿Cuál es el detalle que ustedes ven? Y con Alejandra Peralta, y decir, en esto nos vamos a enfocar porque acá no se está haciendo bien las cosas, y esta es la propuesta nuestra para el beneficio para los socios
1: municipales. Primero que nada, uh-huh, un club de puertas abiertas, uh-huh, un club que escuche a cada persona. Si no está Ramiro, si no está Alejandra, va hasta Barrio, uh-huh, va hasta Sosa. Al socio lo vamos a atender nosotros personalmente, vamos a escuchar cada propuesta de cada socio. Primero, un club de puertas abiertas, uh-huh, primero que nada. Segundo, honestidad y transparencia. A ver, yo presenté 5 o 6 notas con Alejandro y con los chicos, digamos, pidiendo estado de cuenta, pidiendo padrón. Nunca me han contestado una sola nota. Uh-huh. Me han brindado un padrón, me han brindado un estatuto, digamos, por la mitad. ¿Qué piensan? Que otra vez somos sonsos, digamos, no nos damos cuenta, digamos. A ver, aparte de los años, somos profesionales también.
0: ¿Y qué dicen sus asesores legales? Me imagino que tienen asesores legales.
1: Tenemos asesores legales, digamos. Pero también, a ver, nosotros estamos en la justicia, ¿eh? Nosotros tenemos la carta de la justicia, estamos en la justicia. Pero también queremos competir por el club, hoy, ya. A nosotros nos ha costado muchísimo, Miguel, juntar los papeles que nos pidió la Junta Electoral. Nos han rechazado algunos papeles. Me da risa porque me rechazaron un certificado de conducta que se hizo el 29 del 7. No, pero está vencido. Pero escúchame, certificado de barrio, escúchame, fuiste el 29 del 7. No, porque si era el primero de agosto. Pero escuché, 3 días de diferencia.
0: Por más que haya vencido, entiendo yo que para eso está la Junta Electoral, ¿no es cierto?
1: Sí,
0: como
1: no,
0: presentar,
1: no.
0: Después la Junta Electoral te da un plazo para presentar.
1: Claro,
0: no te tiene que negar a eso.
1: No, la verdad que no se nos negó, digamos. Ah. Incluso yo estoy como representante de la lista en la Junta Electoral, no se nos negó. Uh-huh. Pero Miguel, te traigo el papel. Ajá. Del 29 del 7, ¿qué diferencia hay que tenga el 1 de agosto? Le hace ir al compañero de vuelta a gestionar. Le hace ir. Todos sabemos dónde tenemos que ir, todos sabemos que se pueden hacer online, pero al momento de que te van a dar el papel, tenés que ir a poner la huella. El compañero tiene que ir hasta la comisaría a poner la huella. Tiene que gastar para gastar el lugar. Tiene que pagar la estampilla de vuelta.
0: Aparte del tiempo.
1: El tiempo, uh-huh, del compañero, o sea. A ver, bueno, hoy día ya poco de hablar de eso, digamos, lo dejamos de lado porque estamos en competencia y seguimos para adelante, digamos, pero quería contarte, digamos, que nos ha costado mucho sacrificio, digamos,
0: armar
1: la lista. Hemos tenido nuestro traspié, porque
0: pero no porque le falta gente, sino un sistema
1: burocrático. No, lo que pasa es que, a ver, el compañero tiene que dejar lo que está haciendo para ir a hacer un certificado. O sea, yo no digo que la ley es la ley.
0: Claro, sí, no,
1: la ley es la ley, y las leyes hay que cumplirla, le vamos a rajatabla. nosotros tratamos de cumplir la
0: ley. A veces hay que ser flexible, ¿no?
1: Y a veces sí, pero bueno, somos todos compañeros municipales, pero bueno, acá estamos. Ajá. Acá estamos y seguimos en competencia y tenemos grandes propuestas.
0: ¿Cómo, por ejemplo?
1: Una de nuestras grandes propuestas, digamos, es... Nosotros tenemos un gran sueño con Alejandra, digamos, que es la pileta natatoria.
0: Ah, está bueno. Dentro del predio
1: de Rida Fabiana, pero dame un segundito, ah. Un segundo, para explicar. A ver, yo soy inspector de obra. Yo soy maestro mayor de obra. Uh-huh. Estudié un tiempo de ingeniería. Nosotros queremos hacer con toda la ley. Presentar el proyecto, sacar el permiso, pagar el permiso, obtener los planos correspondientes al lugar. A mí me, yo te hablo de como un técnico de lo que a mí me toca, ¿no? Invitaría, vamos a mi trabajo y a mi lugar de trabajo y busquemos si hay un expediente de obra respecto al club municipal, si hay un plano. Ajá. No hay. Entonces vamos a empezar a hacer las cosas con transparencia.
0: ¿Cómo? ¿No hay en Villa, ¿no hay planos? Fabiana, de Villa Fabiana?
1: No hay planos. Y si hay, son de María. ¿Planos? ¿Planos donde conste lo que está hecho hoy? Un relevamiento no hay. Un plano actualizado no hay. Entonces...
0: Es bastante complejo lo que decís. ¿Eso está seguro?
1: Mañana.
0: Ah, no, no te pregunto.
1: No, yo trabajo en esa área, digamos. Está. Entonces nosotros queremos hacer las cosas limpias, hacer las cosas bien. A ver, si nos vamos a alargar a hacer una pileta, uh-huh, ¿no es cierto? Vamos a conseguir los permisos de obra. No vamos a esperar a que el inspector de obra vaya y te paralice la obra. Uh-huh. Bueno, nosotros hemos, lamentablemente, ido en su momento y hemos paralizado la obra de Villa Fabiana. Uh-huh. Es lo que pasa, digamos, entonces, es lo que pasa cuando vos no haces las cosas ordenadamente.
0: ¿El sistema de canotaje? Porque eso como que ha quedado, no sé si la palabra exacta lo que digo, no sé si no.
1: No, pero es cambiar.
0: Porque se ha perdido un poco esa mística, me acuerdo de Juan Carlos Cantero, de otro colega también, Eduardo Escobar también. Como el ingeniero Camors, que peleaban mucho y trabajaban mucho con el sistema de la piragua, la notaje.
1: El otro día hicieron un evento, una institución, digamos, pues no sé si puedo nombrarlo o no, pero sí, por eso sí. La dejo ahí, digamos. Hicieron y me decía Eduardo, me miraba en Eduardo y me decía, Machadito, falta el club municipal acá y falta el club municipal.
0: Sí.
1: Se perdió esa mística, se perdió esa esencia del club municipal, digamos. Esa familia. A ver, cuando vos... Ay, Miguel, vos que sos un tipo grande, que tenés trayectoria, que pasaste por varios lugares de la municipalidad, sos padre de familia. Vos cuando tenés un problema en tu familia, tratás de solucionarlo, ¿no?
0: Uh-huh.
1: Esto es lo mismo. Nosotros somos una gran familia. Y así vamos a manejarnos en el club como una gran familia que somos.
0: Claro, porque el club municipal es participaba en Tres Ríos por Aventura, que justamente
1: sí
0: lo organizaba el sistema de canotaje.
1: Sí, canotaje.
0: Por eso me llamó la atención y te pregunté.
1: Te va, por eso volvemos al tema del muelle. Te va al muelle nomás de la grada. No hay tal muelle, no existe tal muelle de la grada hoy.
0: ¿Y el de Antequera cómo está?
1: El de Antequera está olvidado, abandonado. Pues vamos, o sea...
0: No, está bien, no entiende a creer, no sé qué puede ser.
1: O sea, a ver, vamos a ordenar el club, vamos a ordenar el club. Lo que está bien, las cosas que están bien las vamos a dejar. De ahí vamos a trabajar en adelante para ordenar lo que falta ordenar y vamos a poner, te vuelvo a repetir, no me voy a cansar de decirlo, vamos a poner orden, transparencia. Uh-huh. Vos, Miguel, mañana que ya saben que se está invirtiendo tu plata que te descuento, o tu plata que vas a pagar, uh-huh, decís, mirá, acá está en el libro, mirá, no hay problema, no hay historia, no hay drama con eso.
0: Y el otro, ¿cuál es la propuesta? Esa es mi pregunta, ¿cuál es la propuesta que tienen para el socio, fundamentalmente aquel socio que es trabajador municipal, teniendo en cuenta la situación caótica que se vive económicamente, ya sea por bajo sueldo o porque los sueldos no alcanzan, no alcanzan la mitad de la inflación de hoy por hoy como está. ¿Qué pasa cuando fallece un familiar? Es todo un tema, porque la obra social a veces no te cubre ni el 50%, por decir una manera, y es todo un tema conseguir los fondos para un sepelio que sea digno, digamos. Y la pregunta es, ¿están trabajando con alguna funeraria o para ver la posibilidad, no es cierto, que por lo menos abaratar un poco el costo?
5: Vuelvo digamos al caso es un tema sensible, y ya estamos en el tema sensible, me gustaría seguir con esto. Uh-huh. Digamos, o sea, calla tranquilo, Miguel, que nosotros ya estamos hablando con alguna funeraria. No sé si leíste la propuesta o no, pero si estamos hablando de una funeraria, vuelvo a repetir, esas cosas cuando pasan en la familia las resuelve.
0: Claro.
5: Nosotros lo vamos a resolver como familia. Uh-huh. Vamos a encontrar una vuelta, vamos a dar una solución. Lo mismo, vamos a trabajar con el tema de inclusión, droga, adicción, con discapacidad, justamente para eso es la pileta. Una pileta adaptada para discapacidad, también para recreación, para la época de vacaciones, donde no hay donde llevar a los chicos, donde no hay, vamos a tener colonia de vacaciones para niños, jóvenes, adultos de tercera edad. Uh-huh. Vamos a trabajar mucho con temas de discapacidad, vamos a tener técnicos profesionales. Uh-huh. Es un tema, hoy es un tema muy muy muy sensible, la discapacidad siempre lo fue.
0: Uh-huh.
5: Y hoy en el club no se ve eso.
0: O sea que están, todos van a trabajar y están elaborando.
5: Estamos,
0: respecto al tema de la funeraria, eso es decir.
5: Funeraria, discapacidad, club de lecturas.
0: Uh-huh.
5: A ver, te vuelvo a repetir, ya que tocaste el tema de la funeraria, volviendo, digamos, para no marear y perder.
0: No, está.
5: La respuesta es sí.
0: Ah, está.
5: La respuesta es sí. Y lo vamos a resolver como una gran familia, porque a ver, mira, vos me venís y decís, Machadito, Alejandra, hijo, Sosa, Barrio, mira, yo no tengo para pagar el tajón, hoy, ahora, vamos a hacer el velorio de tu familia. Vamos a resolver y después vemos cómo cobramos, vemos cómo articulamos, a ver, ¿qué cuesta dar una mano? No cuesta nada.
0: No, hay que entender que el club municipal no es una entidad financiera, sino simplemente a través de darle una mano en situaciones difíciles a sus socios, a eso, para que se entienda bien el contexto de la conversación, digamos.
5: Claro, mirate, a ver, también otra de las grandes propuestas que tenemos son los bolsines navideños. A ver, ¿qué cuesta, Miguel? ¿Qué cuesta ir, ver, gestionar? No con la plata del socio, gestionar, estamos hablando de gestión. Gestionar, te va a hablar con Roy, que viene el intendente, te va a hablar con Leandro, el gobernador, te va a tocar puertas allá. ¿Qué cuesta conseguir 3.000 pan dulce, 3.000 sidra y le brindar al socio una sidrita, un pan dulce? ¿Qué cuesta conseguir unos bolsines de mercadería cuando vos sabés que el socio está en rojo y el socio viene a buscar su mercadería? Vení, ¿sabes qué? Pará, hoy te damos la mercadería, después vemos cómo solucionamos tu problema. Por ejemplo, lo que decía recién Sosa es muy loable. Te dan un teléfono, vas y sacas un teléfono y pagas 5 teléfonos. Pará, hermano, o sea, para la mano, porque es un compañero municipal, no le está dando una solución, lo estás ahogando, lo estás metiendo más y cada vez más. Le da un vale y al mes siguiente le sacude la persiana. Pará.
0: Y con respecto, después le doy la palabra a los demás, con respecto al tema de la sede del espacio físico, porque donde funciona hoy el club municipal es nuestro edificio, el sindicato de prensa, quien le mando saludos de paso a nuestro presidente, Sebastián Acosta, que es el presidente del sindicato de prensa del Chaco. ¿Tienen pensado algo con respecto a lo que es el tema de buscar una sede, buscar un espacio físico donde que funcione definitivamente la sede?
5: Primero, transmitir tranquilidad, digamos, que vamos a seguir pagando el alquiler, no te preocupes.
0: Sí, no,
5: la tranquilidad que vamos a gestionar,
1: del día uno que llegamos vamos a exhibir las cuentas como están y vamos a gestionar para seguir pagando. Ya en mi profesión, en la parte que me toca trabajar, digamos, ya tengo enmarcado algunas propiedades, digamos, como para ver cómo se puede articular a través del municipio o a través del gobierno, digamos, la cesión de un espacio para el club municipal, digamos, para la sede del club municipal. Yo creo y soy un gran convencido, digamos, que no todo a veces se maneja con plata, digamos. Todo a veces se maneja con plata. Hay muchos lugares que están abandonados, hay muchos lugares que están que vos pasás por el centro, mirás y no tienen una solución porque son herederos, pero se puede encontrar una solución, se puede buscar una solución. Es gestionar, uh-huh, tocar puertas, ir, bajar, subir, uh-huh, a ver, gestionar con el gobierno de turno, con el que esté, no importa. Si acá convocamos a los radicales, convocamos a los peronistas, a los socialistas, acá convocamos al socio municipal. Queremos que el socio municipal se sienta representado, el socio activo, el socio pasivo. Queremos que con nosotros se sientan representados y créeme, nosotros somos el verdadero cambio. Porque si yo, te vuelvo a repetir, yo de acá soy gobierno y gobierno 9 años, y mañana decís, no, Miguel, ¿sabe qué? Yo mañana voy a hacer canotaje. Si en 9 años no hice canotaje, Miguel, si en 9 años no me preocupé, digamos, en gestionar cosas para el club, ¿por qué vos más crees que yo voy a gestionar hoy?
0: Sosa, tenemos 10 minutos, nos quedan 10 minutos. Le agradecemos al dueño de la radio que no hicimos pausa, sino lo hicimos interrumpido, cosa que se pueda entender bien la nota, la entrevista hacia no. Sí, lo tuyo. Arrimate un poquito más el micrófono.
6: Sí, faltó. Bueno, el tema también es trabajar con las estaciones de servicio para que el compañerito este vaya. Y claro, es un acto, y bueno, y no, dale también, no, digo, ya le doy un toque, no tengo que agarrar cine, ahí no, ya te voy a empezar a decir, no, dale oportunidad de
0: nada de flexibilidad, exactamente, ser más flexible en el sentido de cuotas.
6: Bueno, el otro punto también que estábamos viendo, el tema, bueno, que ya dijo él, el tema de adicto, de adicciones, bueno, porque hay muchos compañeros empleados municipales, amigos míos, pues muchos amigos míos, que son adictos, viste, y bueno, y crear una institución dentro del club, una institución para todos los empleados municipales y bueno, socios adherentes, o sea, bueno, como jubilados que hay, porque también debe haber, viste, o sea, contenerle, viste, con terapéutico, todo eso.
0: En ese sentido, Sosa, disculpa que te corte, en ese sentido el club sería ceder el espacio físico, porque teniendo en cuenta que el trabajador tiene su obra social, el INSEP sí tiene esa cobertura, entonces el club municipal podría, entiendo yo que es así, podría brindar espacio físico, donde el que el INSEP dice, tiene la institución que es el club municipal, porque uno no puede hacer una contención respecto al tema de la edición, porque tiene que haber venido el INSEP.
6: Eso lo voy a explicar yo, viste que el INSEP, o sea, fuera el INSEP, o sea, fuera otro que también,
0: claro, sí,
6: que
0: sí
6: contiene, los gobiernos contienen a todos llamados adictos, viste. Bueno,
0: ustedes crearon un espacio físico.
6: Exactamente, crearon un espacio físico, y bueno, bueno, después seguir los pasos, bueno, vos le das el diploma, porque eso lleva 6, 7 meses, 9 meses para la recuperación, la desintoxicación, que le llaman ellos del empleado municipal, y bueno, mientras que esté así y siga cobrando su sueldito, pues también tiene que mantener su familia.
0: Claro, exactamente.
6: El otro punto también sería, Miguel, bueno, yo veo que, o sea, todo año, es que el compañero empleado municipal, viste, tiene a su hijo que va a la escuela. Y a la mañana, por X motivo, tiene que ir ponerle. Yo estaba en el cementerio, terminé de cargar en el cementerio, bueno, tengo que venir a la otra punta de ella, venir, marcar y como tira ya la. Bueno, hacer un. O sea, contener también a los hijos del empleado municipal, creo que hay una.
0: Tipo una guardería, ¿sí?
6: Tipo una guardería.
1: Hay que reactivar.
6: Bueno, reactivar eso, viste, darle, porque vos sabés, yo como viejo, bueno, dejo allá, tengo que venir, llevarlo a la escuela y por ahí puede ocurrir algo, un accidente al empleado municipal, viste, y bueno.
0: Ya ocurrió.
6: Sí.
0: Ha ocurrido ahí, tenemos caso Boris, ¿no? Yo. Desaparecido físicamente, poquito de esto.
2: Y agregar como lo que dijo acá el compañero Machado, viste que también sería lindo la propuesta que nosotros teníamos es dar préstamos, porque la verdad que antes daba el club municipal.
0: No, nunca
2: dio. Sí, sí, yo me acuerdo que no te daba gran cantidad, pero te sacaba eso. Del paso.
0: No lo sabía.
2: Te sacaba del paso, no te daba como vos te va a la caja, viste, etcétera. Pero te daba para sacar, salir del paso, qué sé yo, para ir a comprar la nafta, para ir
0: Yo estoy hablando en casos puntuales, en caso del tema de perder un familiar, todo en ese caso sí, eso es lo que está hablando vos.
2: Claro,
0: claro, porque el club no es una casa de préstamo, para casos puntuales, en ese caso el
2: claro, el club que te pueda brindar esa ayuda.
0: Claro, sí,
2: te pueda brindar esa ayuda,
0: ¿verdad?
2: En esas situaciones.
0: Sí, se entendió bien. Ramiro, antes de finalizar tu charla acá y el mensaje definitivo, dos cositas quiero aclarar. Uno, que acá toda la lista están invitados. Que quiera venir, yo le crucé invitación a Blanco también, para si quiere estar para el día viernes o la otra semana, no hay ningún tipo de inconveniente. Siempre la radio y el programa Subeme la Radio están abiertos para todos nosotros. Nuestra función es brindar espacio para que puedan informar de ustedes la lista. El otro que me queda duda, porque me pasan, yo lo subo a la página, primero era amarilla, después rojo, verde, azul, verde, que es negro, para que yo lo chaco por él. ¿Qué pasó ahí en este? Porque ahora es blanco y negro.
1: Bueno, a ver. Un minuto y
0: se contrapone lo que es lista amarilla y después se dan el corto oscuro y no.
1: Bueno, llevarle la tranquilidad y darle el mensaje al socio que somos la lista número 3.
0: Mostré
1: lista amarilla, lista número 3.
0: Ajá.
1: A ver, ahí es. Se ve blanco y negro, ¿no?
0: Sí.
1: Bueno, resulta ser que hemos presentado la propuesta a la Junta Electoral.
0: Ajá.
1: A la cual yo pertenezco, y nos han prohibido usar el color amarillo.
0: ¿Por?
1: Porque la lista
0: oficial.
1: La lista oficial, perdón, no es la palabra, la lista oficial tiene prioridad, digamos.
0: Claro, sí.
1: Y bueno, yo he planteado una lista con fondo blanco y letras amarillas, y tampoco me la han permitido, digamos. O sea, no podemos usar el color amarillo.
0: Pero que llama la atención.
1: Pero bueno, estamos inscritos bajo la. Son conozco las agachadas políticas, digamos. O sea
0: que en esta lista
1: está
0: el color blanco y los negros.
1: Una lista foralista. Yo entiendo, digamos, alguna chicana, alguna jugada, digamos.
0: Estamos en el 21 y
1: no
0: en
1: sí, olvídate. A ver, todos los que estamos acá pasamos por la política, trabajamos, digamos, militamos para algún partido, digamos, en lo personal. Tengo un partido, soy de un partido, milito siempre para un partido. También conozco, pero, a ver, más allá del color,

0: yo son conozco a las agachadas políticas, digamos, o sea
1: que en esta lista
0: me da
1: lo blanco y lo negro.
0: Yo entiendo, digamos, alguna chicana, alguna jugada, digamos.
1: Estamos en pleno siglo XXI y ya no sirve
0: nada. Sí, olvídate. A ver, todos los que estamos acá, pasamos por la política, trabajamos, digamos, militamos para algún partido, digamos, en lo personal. Tengo un partido, soy de un partido, milito siempre por un partido. Entonces, también conozco, pero, a ver, más allá del color, más allá del número de la lista, más allá de todo, es el cambio, es la intención de cambiar, de renovar, de poner transparencia al club. Entonces, bueno, sí, que nos quedó blanco y negro, pero seguimos siendo la agrupación amarilla.
1: Ah, bueno, la otra semana...
0: La lista número 3.
1: La otra semana también nos esperamos para el día miércoles. ¿Cuándo era, Bea? A partir de... El viernes es la elección.
0: Seguramente, el viernes era elecciones y seguramente... sería el jueves la vea política, digamos. Así que nada, seguramente tendré más información respecto a esto mañana. Tenemos junta electoral, digamos.
1: Mañana. Tus palabras con respecto al tema de por qué le pedí el voto a los socios.
0: Clarito y conciso. Pedimos el voto al socio del club municipal porque queremos volver a la esencia del club municipal, club deportivo, club social municipal. Queremos volver a llevar a las grandes ligas al club municipal, que el club municipal sea renombrado en Resistencia, que sea un ejemplo a seguir para los demás clubes. Así que simple, sencillo, le pedimos al compañero municipal, al socio, la lista número 3. Nosotros somos la renovación, tenemos ganas, vamos a renovar el club y vamos a sanear y vamos a mostrar transparencia dentro del mismo.
1: Fecha y los horarios de ir a votar y lugar.
0: Bien. El lugar, Villa Fabiana, sé que queda retirado, hagamos el esfuerzo.
1: ¿Cómo van a hacer con la gente que no puede ir? ¿Ustedes no van a facilitar algún... van a tener alguna movilidad?
0: Y mira,
1: hay que tener en cuenta que el camión no puede andar porque por la ruta no puede tener
0: la gente. Estamos, a vos mismo subiste el otro día una entrevista, agradezco, digamos, de corazón, subiste una foto donde estamos vendiendo pollo, digamos. Esos pollos lo hacemos para pagar los votos, el pollo lo hicimos para imprimir algunas propagandas, qué sé yo. Mira, Miguel, lamentablemente nosotros, la lista amarilla, la lista número 3, no cuenta con una movilidad. A veces, che, venía a buscarme. Trataremos de ver, trataremos de articular, trataremos de dar cada un conocido, digamos. Yo tengo moto nomás, pero pongo mi moto a disposición, digamos.
1: ¿Y dónde van a estar ese día, antes que me olvide? ¿Dónde van a ser, si se quiere llamar, su búnker o su espacio físico?
2: Avenida Chaco 2060, Miguelito.
1: Ah, porque entonces ahí van a
2: recobar. Ahí vamos.
0: Ahí vamos
2: a caballito,
0: Por eso.
2: Que sea, Miguelito,
0: El 4 de septiembre, lista número 3 en Villa Fabiana.
1: ¿Conforme, chicos?
0: Muy conforme.
1: Gracias, lo esperamos el día miércoles. El viernes va a estar Gustavo de León. ¿Le bajaron? De estas elecciones del Club Atlético Municipal, pues vamos a estar hablando a fondo con él. El día lunes va a estar la señora Alejandra Acuña también. Esperemos que Franco Acevedo nos conteste a ver cuándo y si quiere venir, obviamente. Acá el espacio está disponible, así que para toda la lista. La idea es la participación, ese es el objetivo directo. Después, gane quien gane, a mí me da lo mismo, pero yo tengo la obligación de cederle el espacio para que ustedes se puedan expresar y convocar a la gente y por qué le quieren votar. Chicos, muchísimas gracias. Nos vamos, Fernando. Gracias, nos reencontramos el día viernes con...

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1: Hola, queridos amigos oyentes de Voces y Cantos del Paraguay, este programa emblemático que lleva más de 40 años al aire en forma ininterrumpida por quien fuera su creador, primero, por supuesto, conductor, productor, Felipe Benicio Rojas, y yo, con orgullo, ya va a ser el 21 de junio, 9 años que continúo al aire con su legado, con mucho amor y orgullosamente hago este programa con móviles desde Asunción, Paraguay, Posadas, Santa Ana, Misiones, Formosa, Corrientes y nuestro querido interior del Chaco. ¿Cómo estás, mi querido coequiper en consola de sonido, Edgar Quintero? Bueno, y así arrancamos este programa cultural que estamos finalizando este mes de mayo, que estuvo muy festivo, por cierto, de ambos países, tanto de Argentina como de Paraguay, y ya comenzando la semana de junio. Así que vamos con mucha información. Desde Asunción, Paraguay, en breve vamos a tener, como también así, desde Santa Ana, Tierra Colorada, provincia de Misiones. Y arrancamos así bien arriba con esta hermosa polca paraguaya.

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1: Ya estamos en línea desde Santa Ana, provincia de Misiones, con toda la información con Verónica Melo. Te escuchamos, Vero.
2: Muy buenos días, querida Analía. Muy buenos días, querida audiencia de tan prestigioso programa que une a las provincias del noroeste de nuestra querida patria argentina. Y bueno, terminando este mes de mayo, bien patriótico y con actos en diferentes escuelas, en la plaza central de nuestro pueblo, con desfile cívico-militar, la verdad que fue una tarde magnífica para nosotros, porque también el club hípico, los amigos hicieron carreras de sortijas, carreras de tropilla. La verdad que pasamos un mes espectacular y bueno, ya preparándonos para el mes de junio. Y comentarles que desde el fin de semana pasado y hasta el mes de julio vamos a tener un motorhome en la entrada de nuestro pueblo, que es una oficina de turismo donde se le ofrece información a los turistas y a los vecinos que quieran visitar nuestro pueblo, que quieran visitar diferentes lugares de la provincia. Tendrán esta oficina de información turística en la entrada del pueblo, que pertenece al Ministerio de Turismo de la provincia, y en conjunto con el Área de Educación, Cultura y Turismo de Santa Ana, de la municipalidad, va a funcionar también con los emprendedores de artesanos de Santa Ana, ofreciendo todos sus productos, tanto de comidas regionales y las artesanías que se realizan aquí, y se puedan llevar algún presente de la tierra colorada. También comentarles que hacemos cada 15 días un bingo con los abuelos, donde se reúnen los abuelos, las abuelas, bisabuelas, a compartir una tarde de amistad, de baile, de alegría, de juegos, y bueno, de paso jugamos el bingo con muchos regalos. Obsequios que aporta la municipalidad u otra empresa, por ejemplo como CBC, que tenemos el emprendimiento, el establecimiento CBC está acá en Santa Ana. Entonces siempre hay buena yerba, tomamos mate cocido, merendamos. La verdad que se forman tardes muy lindas cada 15 días en la localidad de Santa Ana, así que cuando vengan, quieran participar, bienvenidos serán. Y bueno, como siempre, todos los atractivos turísticos que tenemos en Santa Ana, también están el Hotel Santa Ana, Momora, que es un lodge que está muy lindo para visitar, el lodge Alcamar también, lugares que pueden venir y disfrutar de la naturaleza, y bueno, pueden venir, recorrer. Estamos trabajando para hacer el recorrido de las casas históricas de Santa Ana. Como es un pueblo centenario, tenemos mucha historia para contarles. Así que los esperamos, todos son bienvenidos, y gracias, gracias, gracias por estar siempre allí y escuchándonos, y bueno, y conociéndonos también a través de la distancia.
1: Muchísimas gracias a vos, Verónica Melo, desde Santa Ana, provincia de Misiones. Y escucharon, queridos amigos oyentes, turistas que van a visitar a esa hermosa provincia, ese lindo lugar como es Santa Ana, con esa belleza de naturaleza que Dios los premió. Viene, ya anunció las diferentes actividades, estuvo comentando lo que fue el mes de mayo, que estamos terminando, iniciando el mes de junio, con las nuevas actividades, y también invitándolos a ustedes, a todos nosotros, a descubrir a través de la gastronomía, la parte hotelera y los distintos espacios, belleza, cultura y actividades que puedan transitar yendo a Santa Ana, provincia de Misiones. No se lo pierdan porque es maravilloso. Muchísimas gracias, Vero, nuevamente. Hasta el próximo encuentro. Y ahora sí, le ponemos otra música, pero estuvimos hablando mientras pasaba la música y la tandita publicitaria con Edgar, de los oyentes que van enganchándose y prestando atención cuando ponemos una polca y una guarania. Increíble, ¿no? Bueno, eso es un buen síntoma de cómo escuchan el programa. Así que súper agradecida a tantos llamados y mensajes que dejan en la emisora, tanto en Radio Zapucay como en Norte Grande Cadena Federal, porque este programa sale por las dos emisoras durante toda la semana, de domingo a domingo. Así que ahora les decía que estaban escuchando atentamente, y como habíamos escuchado una polca, habíamos compartido junto a todos ustedes, ahora quieren una guarania. Bueno, pues aquí la tienen.

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4: Luego de escuchar esta bonita guaraña, vamos a dar la información por adelantado con respecto a la Bienal del Chaco. Una manifestación internacional, les decía, con respecto al arte contemporáneo, que se realizará, atención, a partir del 17 hasta el 26 de julio de este año 2026, reuniendo a artistas y comunidad en un mismo espacio, conectando así de manera profunda con el arte y la naturaleza, complementando también otras actividades y expresiones culturales del arte y la cultura, como ser artes combinados, feria de artesanía y diseño, gastronomía regional. Todas las actividades de la Bienal son de acceso libre y gratuito. Pero vamos a estar reiterando esta información que es para el otro mes, porque ahora estamos terminando mayo y comenzando la primera semana de junio. La Bienal es el próximo mes de julio, dijimos, del 17 al 26. Más música en esta hermosa mañana tarde de voces y cantos del Paraguay.

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4: Y así, desde Santa Ana, dando la información, provincia de Misiones, acá Resistencia Chaco, nuestra capital. En breve vamos a tener información desde Corrientes, pero ya lo tenemos en línea a nuestro querido amigo, periodista, escritor, Aldo Pelli, desde Asunción, Paraguay.
5: Hola amigos, ¿cómo están? Aldo Pelli les saluda. Para Voces y Cantos del Paraguay y para nuestra querida amiga y respetable conductora Analía del Rosario Roca. Quiero compartir con ustedes una interesante y muy celebrada recomendación cultural. Podemos hablar muchísimo de este personaje, entre comillas, que fue Luis Alberto del Paraná. Comenzando que el Congreso Nacional sancionó la ley 7623, por la cual se declara al año 2026 como año del centenario del natalicio de Luis Alberto del Paraná. ¿Pero quién fue Luis Alberto del Paraná? El nombre real era Luis Osmer Mesa. Fue un célebre cantante, compositor e intérprete paraguayo, nacido en la ciudad de Altos en 1926. Es considerado el embajador musical de su país, junto a su grupo Los Paraguayos. Llevó el folclore guaraní a más de 76 países, vendió millones de discos y compartió escenario con grandes figuras internacionales. Imagínense que por este homenaje de cumplir 100 años, un referente tan importante de la cultura, la música paraguaya en el mundo, se van a realizar una serie de actividades en distintos lugares del país. Como inicio, los próximos días de junio, se está preparando un gran homenaje por los 100 años de este inconmensurable Luis Alberto del Paraná. Es una obra de teatro que se llama Nace una estrella, mi guitarra y mi voz. Así se titula la ambiciosa obra teatral musical que rendirá tributo a los 100 años de nacimiento de este Luis Alberto del Paraná, figura universal de la música paraguaya y uno de los grandes embajadores culturales del país. Y haciendo un pequeño recorrido de lo que fue la carrera artística de este músico y cantante paraguayo, quiero compartir con Voces y Canto del Paraguay algunos datos, así un poquito sueltos, pero que nos van a dar una idea y la magnitud de la figura y el peso que tiene culturalmente hablando en la sociedad paraguaya. La consagración y éxito mundial. Formó el grupo Luis Alberto del Paraná y Los Paraguayos, firmó con el sello discográfico Philips, grabó más de 500 canciones y editó decenas de álbumes de larga duración, lo que se conocía o se conoce como LP, y obtuvo múltiples discos de oro. Falleció un 15 de septiembre de 1974, estando en la cúspide de su carrera artística. Sufrió un derrame cerebral fatal en Londres, Inglaterra, y sus restos fueron repatriados y descansan en su país natal. Volviendo a la obra de teatro, la puesta en escena en homenaje a Luis Alberto del Paraná, tendrá lugar el próximo 6 de junio a las 20 horas en la sala central del Teatro Municipal de Asunción, Ignacio Apane, en pleno centro de Asunción. El director general del Centro Cultural de la República del Cabildo, Aníbal Saucedo Rodas, acompañó la presentación oficial del evento durante la conferencia de prensa realizada en la sede del Teatro Municipal. La obra reunirá a más de 100 artistas en escena en una producción de gran despliegue que combinará música, actuación, danza y recursos audiovisuales para recorrer la vida, el legado y la trascendencia internacional del artista nacido en la ciudad de Alto, en el departamento de Cordillera. La producción ofrecerá un recorrido emotivo por los momentos más emblemáticos de la vida de Luis Alberto del Paraná, sus inicios, su ascenso artístico, su consagración internacional y el legado imborrable que dejó a la música popular paraguaya mediante obras inmortales como Mi guitarra y mi voz, Recuerdos de Ipacaraí y Voy gritando. La organización del evento corresponde a la Asociación Parlamento Cultural del Paraguay, presidida por la actriz y productora Margarita Franco. Cuenta con el apoyo de la Dirección de Cultura y Turismo de la Municipalidad de Asunción y del Centro Cultural de la República, El Cabildo. Franco, el director, mencionó que la obra fue impulsada inicialmente junto al recordado Enrique Castro Rodríguez, ex director de Cultura de la Honorable Cámara de Diputados, y desarrollaba, con el acompañamiento de historiadores y referentes culturales, entre ellos Javier Delgado, Juan Aveiro y la doctora Ada Cardoso. Claro, para hacer una obra de tal magnitud hay que hacer un recorrido no solamente musical, artístico, países que visitó Luis Alberto del Paraná, sino también existen cientos, por no decir miles de obras del paso de Luis Alberto del Paraná en distintos países del mundo. Bien vale la pena poder participar en alguna de las celebraciones en conmemoración de los 100 años del natalicio de Luis Alberto del Paraná, un referente artístico, cultural y musical que ha marcado muchísimos artistas a lo largo de su carrera. Recuerdo que el Congreso Nacional sancionó una ley de 7623 por la cual se declara el año 2026 como año del centenario del natalicio de Luis Alberto del Paraná. Les invito a que sigamos conociendo un poco más lo que fue la vida, la obra y, por sobre todas las cosas, lo que generó en la música paraguaya. Luis Alberto del Paraná, un referente que en este año cumple 100 años de existencia y por el cual se van a realizar una serie de actividades culturales, musicales, artísticas a lo largo y ancho del Paraguay. Este es un informe de Aldo Pelli desde Asunción, Paraguay, para Voces y Cantos del Paraguay. Chao, hasta la próxima.
4: Muchísimas gracias, Aldo Pelli, desde Asunción, Paraguay. Y como escuchábamos la historia de Luis Alberto del Paraná, en homenaje a él y por pedido de muchos oyentes que están escuchando el programa, a quienes agradezco profundamente, vamos a escuchar, Edgar, un tema de Luis Alberto del Paraná.

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4: Luego de escucharlo a Luis Alberto del Paraná, este maestro grandioso, les cuento que la cultura de Corrientes es muy rica fusión de herencia guaranítica y tradiciones hispano-coloniales. Destaca profundamente por su identidad musical el chamamé, sus celebraciones religiosas multitudinarias, un fuerte sentido de comunidad en torno al mate, la gastronomía basada en pescados de río y una fuerte devoción popular. También diferentes espectáculos, como en el teatro tradicional Juan de Vera, suelen albergar ciclos de música, festivales de tango, presentaciones de artistas locales y nacionales. Para mayor información, siempre dirigirse y consultar con la agenda actualizada de la Municipalidad Ciudad de Eventos. Más música en este hermoso día.

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4: Bueno, atención para los amantes de la cocina, claro que sí, no podemos dejar de no tenerla con esas exquisiteces que siempre nos ofrece nuestra querida Lucy Belaustegui. Te escuchamos.
5: Maite Irorú, Mangmata Pichá, voces y cantos del Paraguay Jendujaracuera. Hoy tenemos la receta del chis charó trenzado, la carne trenzada. Los ingredientes: un matambre, sal a gusto, un poco de pimienta, agua, una cebolla y un morrón verde. vamos a la preparación. Desgrasar un poco el matambre, cortar a lo largo en tiras finas, sin abrir totalmente la parte de arriba. Trenzar y luego cortar la parte superior. Atar los dos extremos con un hilo de cocina, freír en una olla en su propia grasa, agregar sal gruesa y un poco de pimienta. Luego de dorarse muy bien, agregar el agua, una cebolla y un pimiento. Dejar hervir para que se ablande la carne y al volver a freírse y que esté bien dorada, retirar las trenzas, sacarle los hilos y servir con mandioca o sopa paraguaya.
4: Muchísimas gracias, mi querida amiga Lucy Belaustegui, con esta exquisitez de la carne trenzada. Tomaron nota, ¿verdad? Y con esto llegamos al final de otro encuentro junto a todos ustedes. Nos despedimos con este hermoso tema musical. Sean felices, los quiero muchísimo.

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0: Buenas tardes para todos y para todas. Arrancamos hoy con otra canción que no es la con la que siempre arrancamos, más que nada para recordar a Rubén Rada, quien falleció ayer durante la tarde a sus 83 años tras estar internado por una neumonía bilateral. Desde este medio también queremos mandar fuerza a toda su familia y bueno, nada, nos pareció oportuno arrancar con alguna de sus canciones más emblemáticas como Muriendo en Plena. Bien, hoy en la mesa quien les habla, el conductor Iván, a mi derecha Lola, Nico, Facundo, Nahuel y Lautaro. Hoy, después de, ¿qué? ¿Un mes? ¿Más de un mes? ¿Estamos, si estamos equipo completo?
1: Volvió el equipo original.
2: Sí, volvió entre líneas original,
0: tal cual, volvieron los reales.
1: Equipo titular, ¿eh?
0: Claro, hoy no hay interinos.
1: Hoy no hay interinos.
0: ¿Cómo le va a pasar a River? Tenemos varias novedades.
1: ¿Y cómo anda Aranda?
3: Dos minutos de programa.
0: Hay muchas novedades, mucha alegría, por eso también hay que empezar con esto. Hay unas ganas de ir a Colombia también, medio raras, pero bueno.
1: ¡Qué calor, eh!
0: Sí, no, increíble.
1: Estamos con el aire en 16, más o menos.
0: Sí, ¿eh? El calor es por Colombia.
3: El calor trae felicidad, es la realidad. La gente en el invierno está con cara de traste, está con sí, mala gana.
4: Está con moto.
3: Llega el calor y te pone de buena
5: mano. Yo amo el invierno, yo me encanta el invierno, me encanta el frío.
0: No sé. Además, acá estamos hace...
1: No parece que acá haya mucha carita feliz,
4: No.
0: Bueno, ya, ahora tocaremos tema fútbol. Hoy también
2: es... Pará, ¿cuántos grados estamos?
0: ¿En cuántos gramos estamos? En este preciso.
1: Estamos en 30 grados.
0: La temperatura es de 29 grados centígrados en la ciudad de Resistencia. Igualmente hubo una máxima de 31 para hoy. Mañana igual se espera un poco, temperaturas un poco más bajas, de entre 20 y 26. El sábado, domingo también, el fin de semana se viene con un gran pronóstico de lluvias.
1: Sí.
0: Del 80% para el sábado y 75% para el domingo, con una mínima de 17 y una máxima de 23 grados en ambos días. Y el lunes también, para empezar la semana completito, también se viene la lluvia, así que va a estar intenso ese día, con también una mínima de 17 y una máxima de 23.
3: Lindas temperaturas,
2: ¿eh? Sí. Faltazo mañana.
0: Sí. Sí. Lindas temperaturas, sí. Como para... Uno ya piensa, ¿no?, en una torta frita, un mate, ¿viste? Uno se da el pensamiento panadero de siempre.
1: Aparte se va despidiendo el invierno, o sea, nos falta mucho para la primavera.
0: Ya estamos.
1: Qué bueno. Hay que acostumbrarse ya. Esta
4: qué bueno.
3: Vez. Medio que en Chaco...
2: Pero
3: no existe el invierno casi.
1: Hace una semana hacía, no sé, 6, 7 grados y ahora...
2: La semana de la Bienal, que cubrimos la Bienal, un frío y cuando estuvimos
3: el primer día,
2: para quedarme en mi casa acostada.
3: El primer día hacía un calor en la Bienal,
4: verdad.
3: Y después hacía un re frío.
2: Sí, terminó, pero Argentina.
4: Después había lluvia, frío,
0: verdad, calor. ¿Se acuerdan? Güey, ¿cómo? ¿Qué calor que hizo ese día, verdad?
3: ¿Cómo pasa el tiempo? ¿Cuánto ya pasó la Bienal?
0: Es verdad.
2: Pasó mucho.
3: Ya pasó un mes y algo ya.
2: Al parque ayer y tipo lo vi.
3: Fue el 13 de julio.
4: Ya se cumplió,
2: el
4: mes ya.
3: El 17.
2: El
3: 17.
2: El
3: 17.
4: No.
2: El viernes. ¿Y el sábado fuimos nosotros? No, el sábado.
4: Sí, arranca. Sí, sábado.
3: 17.
5: 19 de domingo perdimos la final.
4: Claro, ese día no había
0: Bienal. Nosotros el 18 arrangamos.
3: No, pero la Bienal arrancó el 17.
0: No, bueno, pero nosotros en la Bienal le vamos a transmitir. La Bienal arrancó el...
2: ¿Qué?
4: Asumes.
3: ¿Qué discutían? ¿No?
0: Sí, no, increíble. Bueno, hoy es un gran día también, el 27 de agosto, porque hay varias efemérides también muy importantes. La primera y la más principal, y es por donde nos están escuchando, es el Día de la Radiodifusión en Argentina. La historia se remonta al 27 de agosto de 1920, donde cuatro jóvenes, Enrique Susini, César Guerrico, Luis Romero Carranza y Miguel Mujica, realizaron desde la terraza del Teatro Coliseo de Buenos Aires la primera transmisión radiofónica del país. La transmisión comenzó cerca de las 21 horas y tuvo como protagonista a la ópera Parsifal de Richard Wagner. También fueron conocidos como Los Locos de la Azotea y su iniciativa marcó el comienzo de una nueva forma de comunicarnos. Más de 100, creo que son 106 años, si no estoy sacando mal el cálculo, de la primera transmisión en radio. Y mírennos, 2026, siglo XXI, y acá estamos en un programa de radio. Qué loco, ¿no?
3: Increíble cómo pasa el tiempo, ¿no? Y cómo uno puede innovar. Cómo de dos personas que hicieron algo así nomás...
2: Por hacer,
3: sí, me nació algo, algo tan grande como la radio, que sí, siempre ayudó... Que siempre fue muy importante en la comunicación.
1: Y sigue muy presente.
4: Sigue muy presente y va a seguir presente siempre.
3: Voy a decir que la radio no le gana, por ejemplo, la tele.
4: Hay muchas cosas que son mejores, pero la radio siempre va a existir.
1: Yo creo que la radio ya tiene un público bastante ya asentado, o sea, mucha gente es la que consume. Ya una comparación con la televisión, no sé, porque al día de hoy creo que hay más en las casas de la familia, hay más una tele que
3: una radio.
1: Pero bueno,
3: Pero si hay, el público de la radio es un público muy fiel. Sí, eso es una realidad para mí, por lo menos.
1: Levantarse y poner la radio, estar todo el día escuchando ya.
0: Despertarse a las 6, 7 de la mañana y estar mirando la radio es algo fiel. Y estamos acá con...

0: y poner la radio y estar todo el día escuchando ya.
1: Despertarse a las 6, 7 de la mañana y estar mirando la radio es algo fiel. Y estamos acá con Fabián Daura, parece que hay que decir.
2: No, 6, 7,
0: pelea de
1: locura. ¿Torneo? Pelea, no voy a decir, porque es lo que se me ocurrió acá, pues más desgraciado. Bien, y para la otra efeméride es muy importante dentro de Resistencia a nivel provincial. Es el día del de San Fernando Rey, por eso es un asueto administrativo.
2: Que habíamos explicado el del jueves pasado.
1: No, lo habíamos explicado el jueves pasado, pero no vamos a volver a explicar porque el público siempre se renueva, o quizá que no. La historia se remonta a 1750, cuando los jesuitas fundaron en esta zona la reducción de San Fernando del Río Negro, destinada principalmente a los pueblos avipones. Aunque aquella reducción fue abandonada años después, el nombre de San Fernando quedó ligado a este territorio y forma parte de los antecedentes históricos de nuestra ciudad. Es por eso que todos los 27 de agosto Resistencia recuerda y celebra a su patrona, una figura que forma parte de la identidad y de la historia de la capital chaqueña. 1700, lo mismo que digo el anterior, de 1700 a 2000 es mucho tiempo, ¿no? Como dos o tres siglos.
2: Y que se mantenga en el tiempo también es lo importante, ¿no? Porque capaz se hubiese hecho capaz dos o tres veces y quedaba en la nada. Pero se mantuvo y bueno, hoy es un asueto administrativo. No feriado, que la gente se confunde mucho. No es feriado, es asueto administrativo. Más que nada para la gente de Resistencia, así que si eras de Barranquera, Fontana, Vilela, te quedabas afuera.
3: Claro.
1: Y también como una efeméride importante a nivel histórico, que no es hoy, pero fue durante la semana, el 23 de agosto de 1812 ocurrió un hecho fundamental dentro de la historia argentina, que fue el éxodo jujeño. ¿Qué es el éxodo jujeño? El general Manuel Belgrano, al frente del ejército del norte, ordenó a la población de Jujuy abandonar sus hogares y marchar hacia Tucumán ante el avance de las tropas realistas. La orden era clara: llevarse todo lo que pudieran y dejar atrás aquello que pudiera servirle al enemigo. Fue un enorme sacrificio para miles de familias que tuvieron que abandonar sus casas, tierras y pertenencias. El objetivo del grano era impedir que los realistas encontraran alimentos y recursos para continuar su avance. Por eso, el éxodo jujeño se convirtió así en un símbolo de resistencia, sacrificio y compromiso con la causa de la independencia argentina.
2: Qué bien Belgrano, ¿no?
1: Qué inteligentes que eran Belgrano, San Martín, todas las estrategias de combate que tenían para liberar, digamos, a lo que era el virreinato del Río de la Plata en ese entonces, ¿no?
2: Lo triste es que cada vez es más fuerte la... cada vez se hace más fuerte la frase esa que se dice mucho de... si San Martín o Belgrano se levantan hoy, se mueren de vuelta.
4: Sí.
2: Pero bueno, la verdad que sacando lo malo, Belgrano, San Martín, o por ejemplo, no sé, Roca, o más gente que ayudó a lo que es la extensión y liberación de la Argentina... muy muy lindo que se lo recuerde siempre y que sea algo que el argentino lo tenga presente.
1: Tal cual, concuerdo con vos, Lauti, y está bueno igual. Está bueno también cada tanto ponerse a investigar un poco y recordar la historia argentina, que es la que nos llevó a ser lo que somos hoy en día, ¿no? Entonces, y creo que yo que hoy en día no está tan investigado ni visto, entonces está bueno recordarlo.
2: Yo no me acordaba del éxodo de jujeño cuando vi ahí.
1: Te digo la verdad, yo tampoco, pero hablando el domingo con mi papá me dijo: che, ¿te acordás de tal cosa? Y a mí me lo contó y dije: claro, es cierto. Y me acordé que lo vimos en la primaria hace miles de años. Y bueno.
0: Sí, 5 años nomás.
4: Bueno,
1: no,
4: sí.
1: No era mucho, claro, era 2015. Bueno, 10 años, 11. Un poquito mucho.
3: ¿Cómo se te ve de risa, Nico?
1: Sí, no, acá.
0: Si sos joven. Pero este Iván, boludo, tipo. Es jovencito, es sagrando, Iván.
1: Chiquitito,
0: sagrando, no voy a ver. Sí.
2: Bueno, ¿cómo es que le dicen todo a Iván? ¿Y si vos sos joven? Sí, y todos se caen de risa.
1: Y todos son gente más 60.
0: Un cuarto del centenario.
2: No, es joven.
4: Sí, depende cómo lo veas. Técnicamente es joven.
2: Técnicamente.
0: Teóricamente.
1: No, increíble, me mató. Pero bueno.
3: Bien. Grandes términos.
1: Sí, no, según las analogías que nosotros estamos haciendo con el poder de la palabra...
4: según para la historia, es joven.
1: Bien, bueno, hay varias noticias, varias cosas también que pasaron esta semana. Y para, bueno, no escuchar tanto mi voz, ni la voz de Lauti, ni abuelo, ni incluso Facu... Lola, te toca querer arrancar, ¿qué noticias trajiste? Vayan todos para afuera, por favor, que Lola sola, no. Sí, ¿qué pudiste, qué trajiste, qué investigaste para el programa de hoy?
3: Y bastante le estoy demandando un poquito a usted también porque tenía muchas cosas, así que voy a hablar un poco de lo que es la situación en un país y después, bueno, me seguirá Nico. Bueno, vamos.

0: Empezar con menos empleos formales y preocupación por los salarios. La situación del mercado laboral volvió a ocupar el centro del debate económico argentino. Un informe publicado este jueves señaló una caída importante del empleo formal durante los casi 3 años de gestión de Javier Milei y una pérdida de poder adquisitivo de los salarios. El escenario genera preocupación porque el empleo registrado constituye una de las principales fuentes de estabilidad económica para las familias. Mientras el gobierno sostiene su política de reducción del gasto y búsqueda del equilibrio fiscal, distintos sectores cuestionan el impacto de estas medidas sobre el mercado laboral y los ingresos. La discusión combina dos aspectos centrales de la economía argentina: la necesidad de estabilizar las cuentas públicas y el desafío de lograr que la recuperación económica se traduzca en mejores salarios y mayor empleo. ¿Qué opinan?
1: Es lo que decimos siempre, igual, de que evidentemente la economía argentina no está bien, no está pasando un buen momento, y se sabe, o sea, creo yo que todos lo sabemos y todos lo pasamos, pero no hay una respuesta clara, ¿no?, del gobierno, a pesar de todas las manifestaciones. Es más, de hecho, si no estoy recordando mal, hubo un paro de docentes en la UNE.
0: Sí.
1: Justamente por eso.
2: Sí, que mañana creo que no tienen clases los
1: son
2: chicos
1: 40,
2: en UNE.
1: Sí, por 48 horas, que se adhirió, bueno, a la Asociación de Docentes e Investigadores y el Consejo de Docentes e Investigadores de la UNE, justamente por el tema de las pagas a los docentes de la UNE, y bueno, y a nivel nacional, porque el paro no es solo acá, sino es a nivel nacional, ¿no?
0: Sí.
1: Creo que eso siempre refleja la mala situación económica que está pasando, atraviesa el país, mejor dicho.
0: Atraviesa, sí. Nico.
3: Hoy estamos lindos, che, ¿qué me pasa?
4: Yo voy a hablar también.
5: Feriado.
4: No, feriado no.
5: Suelto.
4: Suelto.
1: Bueno. No, pero hay que arrancar temprano igual. Que mover.
4: Chaco busca fortalecer la producción ganadera. La Sociedad Rural del Chaco planteó la necesidad de fortalecer la actividad ganadera provincial y facilitar el acceso al crédito para los pequeños productores.
0: ¿Qué pasó?
4: La entidad...
5: Le dio todo a mi compañero.
4: La entidad destacó...
5: Increíble. Hay problema de conexión para... Vaya, le está fallando el micrófono a Nico.
4: Vale. La atoré con la salida.
1: Claro, si justo le mantén la hierba al Tere.
5: Pasa, que la hierba está fuerte.
2: Queda,
5: ¿sí?
2: Eso es re feo, ¿vale?
1: ¿La lleva al Tere?
2: No,
5: está fuerte.
0: Tu Tere re
5: feo. Bueno. ¿Viste? ¿Hay Viste?
4: Perdón. Sí, la entidad destacó el potencial que tiene la provincia para ampliar su producción y generar nuevas oportunidades económicas. El reclamo se centra especialmente en la necesidad de contar con financiamiento adecuado para productores de menor escala, que se enfrentan a dificultades para realizar inversiones y mejorar establecimientos. Bueno, sus establecimientos. La sociedad rural también destacó que actualmente está encabezada por primera vez por una mujer en sus 108 años de historia. La entidad considera que el sector agropecuario chaqueño tiene posibilidades de crecimiento si cuenta con mejores condiciones de financiamiento y acompañamiento. El debate sobre el futuro de la ganadería adquiere importancia para Chaco debido al peso que tiene el sector en la economía provincial y a su capacidad para generar empleo y movimiento comercial. O sea, no sé qué opinan ustedes, pero en nuestra provincia, como lo es Chaco, yo creo que la actividad ganadera es la principal actividad económica que
2: con
4: tiene.
2: El algodón.
4: Con el algodón también.
1: Pasamos
2: del mate al Tere en una semana.
1: No, sí, increíble. La semana pasada encima estábamos todos re abrigados como con dos camperas.
2: Sí, verdad.
5: Increíble,
2: de verdad.
1: Y ahora bermudita, que remera corta, que tereré. Se busca quincho con pileta si alguien nos quiere hacer el canje.
5: Eso.
2: Se viene la época pileta de los quinchos igual, ¿eh?
6: A mí no me gusta.
2: Oh.
1: ¿Por qué?
2: El
6: me gusta la piscina.
2: ¿Qué?
1: La piscina.
6: Pasa que no sé flotar, no sé nadar.
5: Yo tampoco, pero me meto
6: igual. Pero igual yo tengo como un trauma, ¿no? Porque, bueno, cuento un poco la historia, ¿no?
2: Y sí.
5: Bueno, historia y tal.
6: Hace unos años, 2016.
1: Con Nico.
6: Ahí va, el trauma de Nico, parte 1.
1: Farmeando trauma.
5: Parte 1 de la semana que viene.
6: Era, bueno, el cumpleaños de un amigo en 2016. Y todos los años festejaba en un quincho, un camping, que tenía pileta, cancha de tenis, de fútbol, todo.
2: Ah, bien equipado.
6: Bien equipado. Y cuestión que yo siempre.
1: Sarmiento,
6: sí, momento. Siempre aclaré que yo no sabía nadar ni flotar.
4: Y cuestión que yo, si me metía, me metía a lo playito nomás. Y... cuestión...
2: ¿Te empujaron?
5: Quest. Falló el micrófono, Quest.
2: Nah, man.
5: Se traba el micro, se traba. Ahí lo estamos arreglando.
2: Dale. Se ríe el tipo. Pasa que, ¿sabes qué es lo que pasó? Recordó el momento, claro, y se puso. Se emocionó.
5: Claro, se emocionó.
4: Tipo, ¿cómo me emociono, boludo?
2: No hace falta que llore,
4: Bueno, cuestión que yo estaba jugando con mi amigo y estaba en el lado, tipo, de lo profundo, pero por encima de la pileta, no estaba dentro del agua, estaba a un costado. Y viene un amigo y me empuja de espalda hacia lo profundo, no. sin saber que se olvidó que no sabía nada.
5: No.
4: Caigo a lo profundo y empiezo a traer agua.
1: Básicamente te empezaste a ahogar, digamos.
4: Y nadie me ayudaba. Entonces era como que tocalo.
5: Nadie me ayudaba. Nadie lo quería, boludo. Pobre chabón.
4: Creo que nunca tomé tanta agua en mi vida, boludo.
5: Pero escúchame, nadie te quería, amigo. Nadie te ayudaba.
2: Pero pará, capaz nadie te vio.
4: No, todos estaban viendo como yo.
5: Te abandonaron, amigo.
4: Me abandonaron. La cuestión que pude salir con mis propios medios, ya casi todo evanecido.
5: Por mis propios medios.
4: Y cuestión que salgo como que empiezo a vomitar todo agua.
5: No,
2: qué feo,
5: el eructo ese ahí
4: vomitando. Y de esa vez, tipo, no sé, poner estábamos en un quincho y me quería agarrar para tirarme la pileta y empiezo a llorar, más o menos. Empiezo a pegar todo.
2: Pero ahí vos tenías 9 años, más o menos.
4: 2007, sí, 9 años.
5: ¿2007? ¿9 años?
2: No, 2016.
5: Ah, bueno, ¿qué? 2007, la
4: regué. ¿Quién era? ¿Iván?
5: No, pero hijo, de que en 2007 tenía 9 años,
4: nada. No, tenía. ¿No viene el gallo Claudio por acá?
2: Hay que reírse, está bien.
4: ¿Cómo te trata de sobre equipo titular? ¡Digo!
2: La más tentada es Lola, igual. Se está muriendo.
5: Lola no va más. Y ahí ya no va más.
4: No, y ahí, tipo, me invité a un quincho y ni miro la pileta, ni llevo ropa para cambiarme, ¿no?
2: Venga, re traumado, igual.
5: ¿Y pero quién estaba esa vez?
4: Todo, mi amigo de la primaria, todo. Mi hermano, me estaba mirando.
5: ¿No estás?
4: No, estaba mi hermano.
2: O sea, era un cumple.
4: Era un cumple de un amigo, ¿viste? ¿Y
5: te quiere tu hermano?
4: Sí, me ama. Según él me salvó.
5: Sí, se nota, boludo.
4: Según él me salvó, no sé.
5: ¿Cómo te salvó?
4: No sé, según él.
5: Sí. Te dijo, dale, vos podés.
4: Vos podés,
5: dale,
4: no, vos te podés. Juro, apoyo moral, más o menos.
5: Casi lo
2: pero mismo, bueno,
5: sí, Nico.
4: Pará, tenemos que sacarte ese trauma.
5: Eso, tenemos que sacarte.
4: Siempre que me quieran hacer eso, me encargo una trompada.
5: Esa es la misión entre líneas. No, bueno,
2: sacando el trauma.
1: Saliendo un poquito del momento este gracioso, por Dios. Qué gracioso que son, digo, por Dios.
4: Volvió el icónico.
1: Y la otra luz, encima, qué desubicado que estamos hoy, güey.
2: ¿Viste cuando agarrás confianza?
1: Sí, un poco, me dice, pues tiran de base, digámoslo. Bueno, para retomar un poquito y cambiar un poco el ángulo de la información y no seguir metidos a la economía.
7: Perdón.
1: Disculpa, no, está viendo mi celular, yo tengo acá otra cosa, igual. Vos acá tenés. No, bueno.
7: A ver,
1: pará.
2: Pero igual, escuchá. Antes de salir de la economía, quiero decir una cosa. Una cosita.
1: ¿Qué es lo que vas
2: a decir? Lo de diputados.
1: Ah, no. Bueno, ¿decirle a diputados o lo digo yo antes lo que yo quiero decir?
2: Bueno, sí.
1: Como vos quieras. Quiero papel o tijera.
2: A ver.
5: Bueno, yo le digo al ganador. ¿Lo vas a sacar en tijera?
2: Ya, no, listo. Bueno, el día de ayer se dio media sanción a lo que es en la Cámara de Diputados la ley de la Carta Orgánica del Banco Central. ¿En qué? Bueno, ¿qué es? Digamos, dice, diputados aprobó la reforma de la Carta Orgánica del Banco Central que ahora deberá ser tratado para el Senado. El principal cambio es que el objetivo del Banco Central pasa a ser exclusivamente preservar el valor de la moneda. Además, se busca limitar fuertemente la posibilidad de que el Banco Central financie al Estado mediante emisión de dinero y restringir la compra de títulos públicos directamente al Tesoro. El gobierno sostiene que esto busca evitar la emisión excesiva y combatir la inflación. ¿Qué significa en criollo? que la Carta Orgánica es básicamente el conjunto de reglas que determina para qué existe y qué puede hacer el Banco Central. La reforma cambia las reglas. Los puntos más importantes. Objetivo principal: preservar el valor de la moneda, es decir, darle prioridad a la estabilidad monetaria. Va a haber menos financiamiento al Estado. Se busca impedir que el Banco Central sea utilizado para financiar al Tesoro mediante emisión. Menos emisión como herramienta fiscal. La idea desde el gobierno es poner un límite institucional a mecanismos que puedan generar emisión y, según su argumento, inflación. Mayor protección para las autoridades del Banco Central. Se endurecen las condiciones para remover a miembros de su directorio. Y bueno, cambio en objetivos que estaban desde el 2012, como promover simultáneamente la estabilidad financiera, el empleo y el desarrollo económico. Igualmente, esto es una ley que se dio media sanción en diputados y ahora va a ser tratada por el Senado. Todavía no está aprobada, pero estos serían los puntos más importantes. Igual, lo que le recomendamos a la gente que nos está escuchando es que por más que nosotros le digamos lo que más o menos es la ley y lo que cambia o lo que no, le recomendamos que vayan, que lean la ley, que vean de qué se trata realmente, que saquen sus propias conclusiones y que no se queden únicamente con lo que uno dice, porque yo estoy diciendo bueno lo que es, no, pero puede ser erróneo, puede estar dicho de tal manera, capaz le falta datos. Entonces le recomendamos a la gente que vaya y que lea por su cuenta. Y un dato más: en diputados se aprobó con 144 votos a favor, 102 en contra y 9 abstenciones.
4: ¿Te lo compartí?
1: Sí, no me lo compartiste. Uy, cómo me costó. ¿Cómo se va el cerebro, boludo? No, impresionante. Estoy analizando lo que iba a decir. Ah, re importante. Bien, antes igualmente de seguir con las noticias, dos cosas para decir. La primera es que si recién entraste al programa, bueno, nos llamamos Entre Líneas, están nuestras redes sociales si nos querés seguir, entrelineas.argentina en Instagram, en TikTok también, entrelineas.argentina. Y la segunda cosa antes de seguir con la noticia es, bueno, supongamos que hay un redoble de tambores, es que el sábado, aproximadamente el mediodía, nuestro medio en la red social Instagram llegó a los 1000 seguidores. Es una gran meta para nosotros porque venimos metiéndole muchas ganas.
2: Un aplauso,
1: de acuerdo. Estamos metiendo muchas ganas,
2: o intentamos,
1: subir noticias, hacer videos, tratar de estar siempre al pie del cañón, y es un logro para nosotros esto de tener los 1000 seguidores.
2: En el mismo mes ganamos un premio y llegamos a los 1000.
1: Es todo son alegrías en Entre Líneas, ¿viste? Entre alegría. También estamos haciendo felicidades. Durante todo agosto también, como ahora sí, la gente que nos está escuchando ingresa a nuestro Instagram, va también a poder ver cómo, si no, se toma el tiempo de revisar un poco, va a ver cómo fuimos cambiando también progresivamente a las portadas, como ahora está mucho, sí, más profesional, estamos más profesionales. La verdad que más allá de todo este crecimiento, es un orgullo al menos para todos nosotros, porque no sé si mencionamos lo que son 1000 personas en espacio físico, es un montón. Imaginarte esas 1000 personas en un solo lugar es mucho. Entonces me parece que es un mérito que tenemos que decirlo en la radio a todas las personas que nos escuchan, que nos sigan en Instagram
2: y agradecerles
1: también. Eso. Porque bueno, gran parte de nuestros éxitos son gracias a la gente que consume nuestras noticias y nuestros videos,
4: por y para ellos,
1: que son todo gracias por y para ellos, como bien dijo Nico. Una vez dicho eso, lo que iba a comentar, ya pasando un poquito a lo que es el ámbito deportivo, antes de meternos en el ámbito nacional, me quiero meter en el ámbito provincial, ya que el fin de semana pasado Defensores de Vilelas empató 0-0 contra el Linqueño en lo que es el Federal A. Justamente Sarmiento tuvo una fecha libre, así que no jugó, y Forever tuvo una doble fecha, si no estoy errando, no, tuvo una doble fecha con una doble victoria. El sábado le ganó 1-0 a los Andes, y ayer a la tarde, a la siesta, goleó 3-0 a San Miguel. Ya con estos resultados, Forever empieza a ver cada vez más lejos el descenso. Tiene 28 puntos con 7 victorias, 7 y 12 derrotas. Está a
5: tres puntos de Defensores de Belgrano, quien es su...
7: Iván, yo no quiero decir nada, ve lejos el descenso y ve ser

0: del reducido.
1: Tal cual, es más, tenés razón. Está cada vez más cerca del reducido, no está tan lejos, no hay tanta diferencia de la ciudad de Bolívar. Falta mucho todavía, por eso.
2: ¿Cuántas fechas quedan?
0: Como 13.
1: Por lo menos, sí, 13, 14
3: fechas. Es increíble cómo Cravero le cambió la cara a Forever, sí, completamente.
0: Tal cual. Tiene magia ese hombre.
1: Es impresionante, Forever, que parecía muerto, vino Cravero, hicieron un par de cambios y ahora es otro equipo.
2: Igual dijo Cravero que él sería capaz de salvar el del descenso a Forever e irse. O sea, irse de la de ser director técnico de Forever.
0: O sea, eso, o sea, se va a formar ahora y se va. Acá te confirmo 10 fechas que han.
1: No, falta mucho, son 30 puntos, todavía puede pasar todo. Para seguir también con lo que son los equipos argentinos, bueno, en el Federal A, Vilelas va a tener su primera fecha libre este fin de semana, su primera y su única fecha libre en la reválida. Se ubica tercero con 8 puntos, está actualmente clasificando a la segunda etapa de la reválida por la pelea a uno de los ascensos a la B Nacional. El equipo que la viene remando bastante abajo es Sarmiento, que va a jugar el domingo a las 4 de la tarde en Sportivo Las Parejas de Santa Fe, si no estoy equivocado, de visitante.
3: Obligado a ganar
1: sí o sí, porque están en la cuerda floja.
0: Si pierde o empata, ya está descendido.
1: No, creo que es más, tengo entendido que si gana puede salir de la zona del descenso en tema promedios, pero bueno, se tienen que dar varios resultados. Pero también, es más, el otro dato curioso también, incluso de Sarmiento, es que si gana se puede llegar a meter incluso ya en la segunda fase de la reválida.
2: Eso, o sea,
1: es como tienen que ir a matar y morir básicamente el domingo cuando les toque jugar. Y Forever en la B Nacional va a visitar a Old Boys el domingo a las 15:30. Visita All Boys, el equipo de Daniel Cravero. Eso es.
2: ¿Sabes de quién vi hoy? Poné la B Nacional. ¿Sabes de quién vi el video hoy de que está muy bien y cerca del ascenso? Ferro.
1: Sí, de Ferro hecho, está primero. Eso es lo que te estaba por decir ahora que dijiste Ferro. Le saca 6 puntos al segundo, que es Morón. Tiene 3 victorias consecutivas en el conjunto de Buenos Aires. Colón es otro que está queriendo volver a primera. Godoy Cruz está un poco más complicado, pero también están en la zona reducido.
0: Colón de Santa Fe.
1: Colón de Santa Fe, por supuesto. Un equipo histórico, como por ejemplo fue Chacarita en su momento, está en la zona de descenso. Está bastante peleada la B Nacional, muy buen torneo, digamos.
2: Más interesante que
1: más interesante que la Liga Profesional, sí, de Fútbol.
0: Y con ese formato cualquiera.
1: Pero está bueno, digamos, esto de que... Bueno, fíjate, Racing de Córdoba también creo que ascendió hace 1 o 2 temporadas y está ahí dentro del reducido para ascender.
3: Cómo me duele ese ascenso de Racing de Córdoba porque le ganó a Sarmiento.
1: No era estudiante.
3: No, le ganó la semifinal a Sarmiento.
0: Ah, sí, me acuerdo, sí, sí.
3: Sarmiento venía con jugadores como el Coco Roldán.
1: Y ahora sí, para retomar lo que fue el Nacional. Oye, parce, ¿qué es lo que pasó ayer? Como ayer, justamente por la Copa Sudamericana, el conjunto, el Club Atlético River Plate, nos dio la mejor jornada de todos los bosteros, sí, perdiendo por penales.
0: ¿Por qué están todos sonriendo acá? Ahora que estamos hablando
1: de perdiendo por penales.
0: Porque yo me reí porque dijo parce. Yo me río de todos los jugadores de River, menos Beltrán. Mi respeto para Beltrán, si
1: hay un respeto. Ahora, a un breve análisis más objetivo y sin achacar
2: la cargada.
1: Sacando toda la cargada. Realmente es lo que es una crónica, ya se sabía, es una crónica de una muerte anunciada. Era obvio que en cualquier momento River iba a tener un golpazo.
0: Yo lo dije. Yo lo dije. De local no van.
3: El Chacho nunca le pudo buscar la vuelta al equipo. O sea,
0: es que venía ganando y él mismo se complica.
1: Y estaba jugando bien.
3: Estaba pero partido,
0: y él mismo saca el jugador que estaba jugando bien. O sea, quiere perder. Para mí es un infiltrado nuestro.
1: Sí, está acá,
0: él es hincha Boca.
1: Sí. Y él y Martínez Cuarta.
0: Y Martínez Cuarta le agradezco de por vida, no puede ser tan malo ese chico.
4: Problema eterno. Martínez Cuarta
0: hizo el penal y erró el penal.
4: No, hizo el penal.
3: Martínez Cuarta es campeón del
4: mundo. Pidió patear el penal y lo erra.
1: No,
3: huevo a Cuña.
0: De América.
3: Huevo a Cuña. Matar al frente a un joven a pateante que. Con un referente como él.
2: Ah, el huevo Cuña no pateó.
4: No, Acuña le dijo al pibe que no, que patea él, el pibe pateó último.
0: Lo puso a patear un pibe de 20 años antes de que pateara el
4: penal. No, él dijo que iba a patear el penal y después patear.
3: Acuña, un jugador como él, tiene que estar entre los primeros 5 para patear.
0: Un jugador
1: campeón del mundo, jugó contra los mejores equipos, contra las mejores selecciones, que jugó
2: Campeón de América.
1: Prácticamente se podría decir casi que referente de la selección argentina, no puede ir a patear en último, tiene que patear entre los 5 primeros como hizo Otamendi, Correa y Almada.
0: Cero personalidad. y siendo campeón del mundo.
3: Para mí, igual, hay muchas críticas al Checo Bet, que tienen razón, obviamente. Yo creo que con ese equipo vos nunca podés quedar afuera, menos de la Copa Sudamericana.
1: Y menos contra un equipo como Santa Fe.
3: Pero también esto es cosa de los jugadores, muchachos. O sea, acá hay muchos referentes como Huevo Acuña, está Otamendi, está, bueno, como quieras o no, está Ángel Correa, termina siendo un referente. Compras caras como Thiago Almada y jugadorazos. Beltrán es un muy buen jugador, por ejemplo. Y por más que mucha gente le termina cayendo al Chacho con razón, los jugadores son unos pechos fríos, es la realidad. No pueden jugar así, no pueden quedar afuera así, con lo que invirtió River. Invirtió como
0: 170 millones y ninguno rindió.
3: Y no rinde ninguno, ni siquiera los campeones del mundo.
0: Ni los campeones del mundo, ni Otamendi, ni Almada, ni Correa. O sea, también te hizo dos goles Correa, pero ¿para qué? No sirvió de nada.
3: Encima, son tipo cara y cruz, tipo River tiene todo. Todo, pero juega mal igual. Y Boca no tiene nada, pero también juega mal. Pero no tiene nada, no tiene nada.
1: Igual, Boca de última zafa por esto de que tiene a los juveniles. Y bueno, más o menos los juveniles
0: son los que la. Y después dicen que la mejor cantera tiene River.
5: Y la cantera de River ahora está en Europa, en el Chelsea.
1: ¿Y pero triunfó?
0: ¿Qué cosa? Julián Álvarez y Enzo están ahora mismo.
5: ¿Cómo que la cantera no triunfó?
0: Y bueno, pero
4: ¿cómo que no triunfó nuestra cantera?
0: ¿Qué pibes tienen ahora?
4: Julián en el...
0: No, ahora.
4: ¿Ahora
5: triunfó a nivel jugador individual o en el club?
0: Ahora.
1: Igual.
0: En el club. Ahora.
1: Yo prefiero que mis jugadores se queden en Boca y traten de salir campeón en Boca antes de que se vayan al Real Madrid a no hacer
0: eso
1: nada.
0: Eso nunca. Porque yo digo eso, bueno, el Colo Barco bueno. En Chelsea, ¿qué me importa?
5: Fue silbado ahora el Colo Barco en su partido en Chelsea.
3: Porque argentino, ¿no?
5: No se olvida que la peleaba con Bellingham.
3: No es por otra cosa, es porque argentino.
1: Pero bueno, retomando, sí, esa fue la una de las novedades.
3: Hablando de Boca.
1: Y volviendo a Boca.
0: No quiero hablar de eso.
1: La figura.
5: El chicle Aranda.
1: Tomás Aranda, el joven de 19 años, tuvo una fractura de peroné. Y básicamente se pierde todo lo que resta de la temporada. Y.
0: No, un año. No,
1: todo lo que resta la temporada.
3: Vuelve el año que viene.
1: Vuelve recién en la pretemporada del año que viene. Es una lesión. Ya te digo exactamente la lesión, pero bueno, tiene que entrar de quirófano.
3: Yo la tengo.
1: Sí, es una fractura. Generalmente tengo entendido que no es.
0: ¿Antes de los ligamentos?
1: Sí. Antes de los ligamentos, sí.
3: Bueno, lo que es. Como sabemos, Tomás Aranda es una joven promesa de Boca que será baja hasta el 2027 por una fractura del peroné en su pierna derecha. El médico especialista en imágenes, Rubén Migroni, habló con un medio y explicó los términos médicos de la lesión del futbolista de Boca. Dice, en el caso de Aranda, estamos ante un esguince alto. Esto produce una lesión de la sindesmosis, que es como un pegamento que une la tibia y el peroné. A Maradona le dan un golpe directo en la parte superior de la fractura, que le fractura el peroné, perdón. De hecho, le pasó en el Barcelona y después vino su mejor época en el Napoli. Hoy hay tristeza y estamos en shock, pero hay muchos jugadores que han tenido este tipo de lesiones y han zafado bien, dijo el médico.
0: Fue la peor noticia que recibí en mucho tiempo.
1: Sí, sí, es una tristeza para el hincha de Boca, es un golpe duro. La verdad que es un golpe duro, porque...
0: Pensá que...
1: Primero, a mí me pasa también por un tema de que es un vago que tiene 19 años, que la venía rompiendo, y que se lesione en un momento como este es un bajón, la verdad.
3: Hicimos una re-lesión.
1: Encima, claro, no es un esguince.
0: Encima dicen que fue un movimiento malo, lleno de seguro lo pateó Figal.
1: No,
0: Tiene que mandarlo a favor.
1: La lesión dicen que se provoca a través de un movimiento... se clava el botín en el pasto. Yo no estoy de acuerdo con vos, Facu, porque para mí justamente hace poco Di Cesare, jugador de Racing, tuvo una misma lesión donde él se tira a barrer, se queda enganchado el botín en el pie y ahí se rompe el peroné y es la misma lesión.
6: Por eso, torcedor de tobillo por un golpe directo.
1: Yo no creo que haya sido un golpe directo. Sí creo que habrá tenido alguna mala fortuna esto de...
6: ¿Pero en qué momento fue?
1: En un entrenamiento.
6: Ah, ok.
3: Eso es lo peor. Que ni siquiera en un partido.
6: Él corriendo.
1: Sí, habrán estado... Creo que estaban entrando en calor y él hizo mal el movimiento.
6: Qué dolor.
0: Que eso es tener mucha sal,
1: La verdad que sí.
0: Ahora, ¿quién juega por...?
1: Porque
0: aparte, nosotros empezamos mal perdiendo con Vélez, con Estudiantes, de local... Y llevar Aranda, y cambió todo. O sea, él le dio la personalidad del equipo, él armó el juego y a partir de él surgió todo. Vino Flores después que su dúpila y se armó el tridente con Merentiel, que ahora encima se lesiona al mejor de los tres, que no, bueno, no quiero comparar, pero es el mejor para mí. ¿Y ahora qué hacemos? No hay nada. Se ahora... nos fue el semestre.
4: Flores, tenía Flores.
0: Bueno, sí, y Flores juega por derecha. O sea, bueno, necesito a...
1: Pero son dos jugadores diferentes.
6: A mi pibe.
0: O sea, él hacía todo.
4: Vuelve pared, tenía Casilla, tenía Merentiel.
5: Pero por más que tipo nombre jugadores, Aranda es un jugador bastante bastante único en el equipo.
0: Ahora,
5: o sea,
0: lo van a subir a bien.
1: Hago un breve, breve, breve, muy breve paréntesis para mandar un saludo al profesor de Talleres de Medios Digitales, Miguel Barrios, que nos está escuchando en este programa. Y creo yo también que nos están escuchando desde la provincia de Córdoba, si no estoy equivocado. Que me llegó acá un
3: y mira qué ironía, querida.
1: Si está mi querida amiga Rocío de Córdoba, te mando también un saludo y gracias por estar haciendo el aguante.
0: ¿Cómo se llama el profe de medio? Perdón, profe, si me está escuchando.
1: Miguel.
0: Miguel.
3: Lo acabamos de decir.
0: Perdón, me colgué. Aprobanos, profe. Dale, profe, aprobanos.
3: Él siempre.
5: ¿Llevando la nota?
1: Él tiene que chupar la mano.
5: Bueno, puedo hacer un...
1: La última, decimos y pasamos a otra noticia.
5: Bueno, mucho fútbol, pero también hay que destacar el mundial que está teniendo las Leonas y los Leones. ¿Por qué? Porque las Leonas se clasificaron a la final del mundial. Tras vencer 1-0 a Australia y se enfrentarán ante Países Bajos. Bueno, el partido se jugará el sábado 29 de agosto a las 11 de la mañana en el Wengener Stadium.
3: ¿Están en fase de grupos o es...?
5: No, ya es la final.
3: ¿Ah, la final?
5: Van a jugar en el Wengener Stadium en la provincia de Amstelveen, en Países Bajos, o sea,
1: Holanda. De visitante.
5: De visitante vamos a estar.
1: ¿Y el masculino, perdón?
5: El masculino está por jugar las semifinales, bueno, mañana viernes a las 15, a las 3 y media de la tarde, contra Alemania, en el Bellevue Hockey Arena de Wavre, en Bélgica. Así que bueno, bastante a tener en cuenta, ¿no?
0: ¿Sabes quién está en la otra llave si Argentina llega a llegar a la final? ¿Quién está en el otro lado?
5: Ya te averiguo.
0: Vale.
5: ¿Qué? La otra llave es Países Bajos y España.
1: Países Bajos y España, sí, me he acordado.
3: España de vuelta.
0: Perdón, volviendo a Boca, porque me quería hablar algunas cosas más porque me quiero descargar. Porque la dirigencia no me representa para nada. Primero que, bueno, ya... Como había preguntado, no sé quién había preguntado, ¿quién puede ser el reemplazante de Aranda?
3: Yo fui.
0: Esperemos que sea Lautaro Bianco, o yo espero también que sea Velasco. Pero claramente va a jugar el colombiano este que pusieron 7 palos, para nada. ¿Por qué? Porque para darle comer a Cuquelme. Y otra cosa.
1: Villa.
0: Atención, porque le ofrecen polenta, pero no quiere. Arruabarrena pidió un defensor central y dio 3 opciones. Francisco Álvarez, Ignacio Obando o Nehuen Pérez.
3: Riquelme
0: hace varios días que ofrece diferentes centrales, pero el DT los rechaza. Al fin tenemos un director técnico con personalidad, viejo. Es lo que necesitábamos, no a Úbeda que saca el Changuito Ceballos cuando es el mejor que tenemos en el equipo.
3: Úbeda no era técnico, ¿vale?
0: Y no, es un pancho. Ahora sí, podemos seguir hablando de lo que quieran.
4: Yo también quiero decir algo más. Se confirmó el nuevo director técnico de River, interino igual, Leonardo Poncio, y a su lado Escudero. Vamos a ver cómo nos va.
1: Escudero.
4: ¿Eh?
1: Escudero, dije.
4: Bueno,
3: ¿cómo lo ves a Poncio?
4: Poncio no se recibió hace poquito, no tuvo ni experiencia en inferiores ni nada, va a ser su primer mandato.
3: La gran Scaloni.
5: No vamos a decir nada porque capaz.
4: Yo la verdad que le tengo fe porque Poncio es un chico de la casa que volvió en su mejor momento de su carrera para pelear la B con River. Hasta jugó un partido con algunos problemas de hemorroides, eso es amor por la camiseta. Y bueno,
5: yo no voy a decir nada, quiero solamente que nos hagan ganar. No voy a decir ni que es el club ni nada, solamente lo que me interesa es que nos hagan ganar.
4: Yo confío.
3: ¿Sabes hace cuánto Boca viene haciendo la de buscar la del gran Scaloni? Con Úbeda, con Herrón.
0: No, bueno, pero Úbeda quedó por
3: sí, pero lo mantuvieron.
0: Claro.
3: No lo sacaron.
0: Es que empezó a ganar y bueno, lo dejaron. Me acuerdo, o sea, lo dejaron porque por la clausura ese que tuvo, que llegamos hasta Semis. Que sacó a Ceballos y ahí empezó la decadencia. Cuando lo sacó el Chango Ceballos, todos lo matamos. Yo pedí su cabeza, yo dije que lo echen, pero bueno, siguió y fue para peor. y ahora está lo echaron esta Rua Arena, pero antes estuvo Errón no sé cuánto tiempo y llegó Miguel Ángel, que en paz descanse.
4: Le pregunto a los hinchas de Boca, ¿para ustedes clasifican a los octavos de la Copa de la Liga o qué?
0: Obvio, ya me sí.
1: Bueno, y ya siguiente noticia. Primero, sí, o así, corta. Y,
6: sí, que...
1: Antes de pasar a otro
6: El seleccionado chaqueño del Sub-14 Volei venció 3-0 a Jujuy en el inicio del torneo nacional que se disputó en la provincia. El seleccionado chaqueño de Volei Sub-14 comenzó su participación en el torneo nacional con una contundente victoria por 3-0 ante Jujuy. Las jóvenes jugadoras mostraron un buen nivel y se quedaron con un importante triunfo en su debut. Estoy muy feliz yo. Ojalá, pero no.
0: Vamos.
3: Ya vendrá.
1: Vamos, Chile. Vamos,
3: doble.
1: Y hablando del fútbol, mira, ahora sí, este es el último que veo de fútbol y nada. Se está jugando actualmente en el futsal, la Liga Fumech, que la Liga Fumech es básicamente una liga nacional, tengo entendido, a grandes rasgos. Y está participando Resistencia. Están jugando, bueno, Rosario, hay gente de Corrientes. Creo que Resistencia ganó sus últimos partidos 3-1 o 3-2. Y como gran novedad de fichaje también, Dibu Martínez va a ser nuevo jugador del Chelsea en Inglaterra.
3: Qué bien el Dibu, sí. Por Dios. Por sí, fin un club serio. Por sí, fin un club serio.
6: ¿En qué club estaba antes?
3: En el Aston Villa.
1: Y ahora se pasa a un club un poco más.
5: Igual, ojo.
0: Es un equipo medio pelo.
6: Conozco.
0: Hizo ganar la Europa League al Aston Villa.
5: No, igual yo creo que, vieron que estaba en conversación que podía llegar a ir a la Juventus. Sí. Yo creo que pasar de la Juventus a Chelsea es...
0: Igualmente a Aston Villa.
3: ¿De Bacle?
5: No.
3: Mejor.
5: Lo contrario, o sea...
4: Glow up. También Palacio se fue a... ¿Qué equipo de la Premier League? Un equipo...
3: Un chiquito. No, el Ipswich Town.
0: El equipo que acaba de ascender totalmente medio.
5: Son esos equipos que tienen 500 años de historia, pero bueno.
4: Son históricos en Inglaterra, pero...
0: No, es el Riestra de la Premier League.
3: No, es como un ferro.
0: Viene del Racing de Alemania al Riestra de la Premier. Como decía, el Aston Villa... Equipo grande, aunque se lo subestime. Campeón de Champions y ahora campeón de Europa League. O sea, es un Vélez.
4: Un argentino junior.
0: No, argentino junior no, nada.
4: Si ganó una Libertadores en el 85.
5: Defensa y Justicia.
3: Bueno, sección ahora sí, internacionales.
1: Pasamos un poquito de las risas a algo más trágico, que fue la avalancha de hielo, rocas y barro que ocurrió en Nepal y el Tíbet. El colapso de una estructura glaciar provocó una enorme corriente de agua y sedimentos que arrasó localidades, caminos y puentes. Los equipos de rescate continúan buscando a más de 1000 personas desaparecidas. Una de las mayores tragedias recientes de la región del Himalaya golpeó a Nepal y al Tíbet chino después de que el colapso de un glaciar desencadenaron una enorme inundación el miércoles. Bueno, justamente esta corriente arrastró hielo, rocas, barro y enormes cantidades de sedimentos, destruyendo viviendas, puentes, caminos y otras infraestructuras. El fenómeno afectó especialmente a comunidades ubicadas entre la zona fronteriza entre Nepal y China. Según el último balance disponible este jueves, al menos 359 personas murieron y más de 1000 personas permanecen desaparecidas. Entre las personas buscadas hay cientos de extranjeros, muchos de ellos turistas y peregrinos que se encontraban en la región. Las cifras podrían aumentar mientras continúan las tareas de búsqueda. Qué jodido que estamos últimamente con las catástrofes.
5: No sé si vieron el video de cómo arrasa con todas las personas, parece una hormiguita.
1: Es impresionante, sí, no es una locura el video de la catástrofe. Encima,
5: qué desesperación a la gente ver cómo viene una ola tan grande
1: en ese momento, o sea, ¿de dónde te metes? Porque mantener, o sea, hay capaz que, bueno, por ejemplo, en un terremoto, por dar un ejemplo, de última puedes, capaz, no sé si estás en medio de la calle, hay alguna capaz de herramienta, pero con el agua
5: que se te viene una ola,
1: viene una ola de no sé cuántos metros y te lleva.
3: Lo más triste de todo esto, aparte de que murió mucha gente, es que en lo que es más que nada la parte de China, están muy acostumbrados a lo que es terremotos, tsunamis y este tipo de catástrofes. ¿No? ¿Vas a decir algo?
5: Sí, aparte en, bueno, lugares como China, todos estos países, se acostumbra mucho a realizar construcciones de estructuras en lugares naturales.
3: Sí.
5: O sea, obviamente puede llegar a pasar estas cosas, lamentablemente es un riesgo que está presente. Pero bueno, son formas de... estructuras que ellos decían,
3: culturas diferentes,
5: claro. Acá, por ejemplo, no se hace eso. O sea, a lo sumo, tener la ciudad
3: acá no se construye
5: nada.
1: Más allá de eso, también por ejemplo, en otros lugares se construyen, las casas no son del mismo material que acá por ahí. Uh-huh. No sé, entonces por ahí acá es más difícil que pase, que ocurran estas, uno, bueno, por obviamente, seguramente toda una cuestión biológica de tierras y demás, y otro porque, bueno, la estructura de una casa no es la misma. Pero volviendo al tema, sí, hay muchas catástrofes últimamente naturales. Bueno, fíjense, Ecuador, Colombia, que tuvieron un terremoto hace
6: Colombia
1: un mes.
6: También hace, Colombia también, el toma de 27.
1: Sí.
6: Ayer también se registró uno con una magnitud de 5,1 a las 11:45 de la mañana.
1: ¿Otro más?
6: Sí, en Los Santos, departamento de Santander, y según informó el Servicio Geológico Colombiano, el fenómeno tuvo una profundidad aproximada de 149 kilómetros.
2: También
6: se
2: creo...
6: Se sintió en Bogotá los temblores, pero sí, en Los Santos ocurrió como el terremoto. Sí, se concentró ahí.
2: También tengo entendido que en las últimas semanas, no me acuerdo sinceramente, pero en las últimas semanas creo que también hubo un temblor acá en Argentina.
1: Sí, es verdad, en Salta.
2: En Salta.
1: Es verdad, sí, tienes razón. Ya te digo de cuánto fue la magnitud, pero hubo un temblor.
7: ¿En dónde?
1: En Salta. Salta, Jujuy, toda esa zona. Ya te leo mejor un poquito más en detalle. Acá está. Que fue un sismo de una magnitud de 4,5 a las 6:05 en la zona de la Puna Salteña, cerca del Tolar Grande. El reporte sísmico, bueno, FIMBA había informado que el epicentro se ubica a 31 kilómetros al noreste de Tolar Grande, 57 kilómetros al sur de Catuá y 89 kilómetros al oeste de San Antonio de los Cobres, con una profundidad de 186 kilómetros. No fue el primer sismo igual. Se trató del segundo movimiento sísmico registrado durante la jornada, porque esto fue una noticia ya del 16 de agosto, y porque luego ocurrió un sismo de magnitud 3 durante la madrugada. Por eso insisto, muchas catástrofes naturales últimamente dentro de el mundo. En este caso, bueno, fue más trágico como lo de Colombia y Ecuador. Gracias a Dios en Salta y en Jujuy no pasó nada.
6: Sí. Pero en Colombia estaba recuperando el del 10 de agosto.
1: Tal cual, se estaba recuperando de esto y ahora...
6: Hay lugares que siguen...
2: Es un golpe por todos lados encima de ese tipo de catástrofes. Sí, sí. O sea,
1: es un golpe para las familias que pierden todo. Golpe económico para todo el país porque tienen que reconstruir todos los edificios, más todas las calles, más todo.
2: La prevención.
1: Más la prevención. Es un golpe, es fuerte de reponerse, digamos, de estos golpes. Pero bueno.
2: Muy triste, la verdad.
4: ¿Qué dicen ustedes? Para los creyentes es una señal, para los que no dicen es simplemente mala suerte.
1: ¿Se termina el mundo en 2017?
7: ¿El apocalipsis?
6: ¿El apocalipsis?
4: No, para mí. La verdad que. No sé. Para mí es simplemente tras los distintos cambios que está teniendo el mundo. No sé, ¿qué opinan ustedes? ¿Es una señal o cómo?
7: No sé, quiero vivir más, yo, amigo.
1: Yo quiero llegar bien
4: al porque en todo el mundo, en todo el mundo está pasando catástrofe y dicen que va a ser peor con el cambio climático y todo. No sé, para mí el mundo no quiere echar, pero.
7: O sea, acá estamos pensando en el super niño.
2: ¿Pero por qué es tan trágico?
6: Estamos cerca del super niño también.
7: Acá vemos el super niño.
4: Es verdad, ahora hay más tornados en todo el mundo también. Además, en Argentina supuestamente era un país que ya no hay probabilidad de tornados. ¿Qué pasa ahora? Como el cambio climático, ya hasta en Chaco hay probabilidad de tornados.
6: Y sí,
4: en algún
6: momento nos
1: llega
6: el terremoto.
2: Lo bueno de Argentina es que, aún con lo que decís vos, sigue siendo una tierra bendecida igual.
1: Sí. Que nunca,
2: nunca hay un...
4: Ahora dijiste eso, vamos a sacar acá.
2: No, pero pará. No hay catástrofes naturales, o hay muy pocos terremotos.
1: Es más, las catástrofes que pasan acá son todas, no sé, atentado a algo, digamos. O sea, es una persona que vaya a hacer el...
4: Vos es argentino.
6: Crea bueno. La catástrofe la persona, claro, con algo natural, no es algo natural,
1: es humano, no se crea por situación climática.
4: Güey, chicos, ojalá ahora no pase nada, por favor, que estamos hablando de esto, estén diciendo eso. Ojalá no sea nada, mofa. Por favor, que no pase nada ahora.
1: Como otra noticia también, ya dentro del ámbito local, buscan a una mujer desaparecida en Resistencia. La policía y familiares buscan a una mujer de 34 años que permanece desaparecida en Resistencia. Según la información difundida, fue vista por última vez en inmediaciones del barrio Raota y ya habían transcurrido tres días sin conocer su paradero. La búsqueda movilizó a las autoridades y puso nuevamente en agenda la importancia de activar rápidamente los protocolos de localización ante una desaparición. Las autoridades solicitan que cualquier persona que pueda aportar información sobre su ubicación se comunique con la policía. Se nos retira Lola. yo la voy a quemar siempre que alguien se tenga que ir, lo voy a quemar.
6: ¿Avisó?
8: No avisó nada.
6: ¿En el grupo avisó?
1: No, no dijo nada.
9: No dijo nada. Se está riendo nomás.
3: Te difaman, te difaman.
1: Lola siempre es la irresponsable que se va temprano.
6: Adiós. ¿Quién se fue a las 18:45?
1: ¿No? Nico. Yo
10: me fui porque.
3: Algo importante, ¿no?
6: Sí, bueno.
10: El mío fue
8: una reunión.
10: Se están matando, reunión por la llamada.
6: Nos vemos,
1: nos vemos, cuídate. No, pero sí. ¿Alguno más tiene otra noticia? ¿Algo más que quiera?
3: Sí.
1: Bueno, yo, hay varias cosas, novedades también. Creo que la última trajiste varias también. La habías dicho.
3: Sí, siguiendo con lo que es el ámbito local. Chaco mejora sus indicadores de calidad de vida infantil. Un informe elaborado a partir del Índice Provincial de Niñez de UNICEF señaló que Chaco fue la provincia argentina que registró mayor mejora en sus indicadores de calidad de vida infantil entre 2016 y 2025. El estudio analiza diferentes aspectos relacionados con las condiciones de vida de niños y adolescentes y permite comparar la evolución de las provincias durante el periodo. El resultado representa un dato relevante para Chaco, especialmente porque la provincia históricamente ha enfrentado dificultades sociales y económicas que afectan a sectores vulnerables de la población. Sin embargo, la mejora de indicadores no significa que los problemas hayan desaparecido. El desafío continúa siendo sostener los avances y mejorar las condiciones de acceso a educación, salud, vivienda y otros derechos fundamentales para niños y adolescentes. Esa es la noticia. Local.
1: Bien igual. ¿O no? A ver.
3: Bien por un lado.
1: Sí, bien por un lado, tal cual. Mal por el otro. Pero sí, concuerdo. La otra noticia también que tengo acá para leer, pero esto ya no es tan local, es más nacional, si se quiere. Retomando también lo que había comentado hoy Lola con el aspecto económico, es que, bueno, crece el endeudamiento de los hogares argentinos. El endeudamiento de las familias argentinas se convirtió en los principales temas económicos de la actualidad. Diferentes encuestas muestran que muchas personas recurren al crédito no para realizar inversiones o compras importantes, sino para afrontar gastos cotidianos. El fenómeno está relacionado con la pérdida de poder adquisitivo y con la dificultad de muchos hogares para llegar a fin de mes. Tarjetas de crédito, préstamos y otras formas de financiamiento comenzaron a utilizarse para cubrir necesidades básicas. La situación también generó un debate político sobre el nivel de endeudamiento de los argentinos y las medidas que debería tomar el gobierno. El problema no se limita solamente a quienes tienen ingresos bajos, también alcanza a sectores de clase media que utilizan crédito para comprar la diferencia entre sus ingresos y el costo de vida. Y es algo que habíamos comentado, no me acuerdo si fue el jueves pasado o el antepasado, no creo que fue el jueves pasado,
3: de que
1: la gente tiene que llegar a varios trabajos para llegar a fin de mes, creo que fue el jueves pasado.
3: Sí, ¿no? El jueves pasado.
1: Que bueno, se ve reflejado en esto. De las deudas que tiene una persona a la hora de existir, y esto de sacar muchos créditos, sumado a eso, tener que empezar a tener dos o tres trabajos para poder llegar a fin de mes.
3: Situación muy triste del país.
1: Una situación, al menos económicamente, es malísima, realmente. Y eso que Argentina ha tenido situaciones muy malas económicamente, esta no es la excepción, y hasta diría que es un desastre.
3: Yo creo que va, igual que queda como que muy pesimista lo que pienso yo, pero ojalá que no sea así, pero para mí se vienen capaz bastante probablemente peores cosas, porque ya estamos a casi un año de las elecciones y no se ve alguien que pueda, alguien nuevo, alguien que pueda ser un opositor al gobierno actual. Más allá de que vos estés en contra o a favor, hay datos que uno no puede no ver. O sea, hay gente que la verdad que tiene que tener dos trabajos, tres trabajos. Hay gente que no llega a fin de mes, que no llega al día 15 inclusive, o al día 20. Bueno, y muchísimas más cosas que tampoco me las voy a poner a nombrar. Pero bueno, siguiendo con lo político, no hay alguien que vos digas este es nuevo, lo voy a ir a votar o quiero escuchar la idea de este. Son lamentablemente todos los mismos de siempre y terminamos en siempre lo mismo. O sea, si el año que viene gana este gobierno actual, y bueno, no sé, yo no lo veo bien, y si, después si gana la oposición tampoco. O sea, es como que
8: no hay una solución,
3: es como que estamos en parte, entre comillas, destinados a que estemos mal, y ojalá que no sea así, porque Argentina
2: yo ya lo dije varias veces, pero para mí Argentina es el país más lindo del mundo, es el mejor país del mundo. No hay un país como este, por eso también quieren tratar de sacarnos toda la soberanía que tenemos. Pero la verdad que es una situación muy triste y que ojalá que se pueda revertir y resolver.
1: Y no solo eso, que Argentina es un país lindo y demás, sino que tenemos un montón de cosas acá. O sea, somos un país súper variado. Tenemos litio, tenemos sectores... ¿cómo?
8: Agronomía.
1: Tenemos sectores agronómicos, tenemos sectores...
2: Todos los climas.
1: Agrícola, tenemos todos los climas. Tenemos la Antártida Argentina, tenemos también... tenemos muchas cosas, entonces me parece que estoy de acuerdo con vos. O sea, es Argentina es una tierra que se puede explotar tranquilamente con proyectos que favorezcan
2: al país
1: y se haga su ganancia en él, ¿no? Así que sí, también estoy de acuerdo con lo que decís, Lauti. Concuerdo esto de que salud.
2: Gracias.
1: Podrás estar o no, podrás estar en corta o a favor, pero no hay una solución viable, al menos próxima a todos los problemas que pasan acá dentro de Argentina. Una última noticia ya antes de cerrar el programa, que hoy pasó más rápido que de costumbre.
2: Nos reímos más de
1: sí, la verdad que nos reímos bastante.
4: Todo muy divertido.
1: Hoy fue muy divertido. Bueno, justamente un joven de 25 años fue detenido tras... Increíble esto, igual, me parece loquísimo. Un joven de 25 años fue detenido tras intentar escapar por los techos luego de ingresar a un local comercial de la avenida 25 de Mayo y sustraer una hidrolavadora y una manguera. El sospechoso cayó desde una altura cuando intentaba pasar hacia un árbol y fue trasladado al hospital Perrando, donde permanecía consciente y estable. La policía recuperó los elementos robados y, por disposición de la fiscalía, quedó aprehendido por supuesto hurto con escalamiento en grado de tentativa. Me parece...
2: ¿Qué buscaban, no? Igual, ¿no?
1: Sí.
2: ¿Qué? ¿Quería la de la moto?
1: Te juro. Y segundo, por los techos. Encima se cayó.
2: ¿El Spider machaqueño?
1: Por eso dije, me parece como esta noticia poco graciosa. No que haya robado, sino el hecho de que te escapas por el techo y te caes. O sea, te sale mal robar. A mí me causa gracia. Imagínate la situación de llegar a la policía y ver cómo un vago se cayó al techo con una hidrolavadora. O sea, debe ser, no sé,
8: una escena muy atípica.
1: ¿Qué? Yo me río. ¿Qué quieren que les diga? O sea, sinceramente, la verdad que es una escena muy atípica, bien dicho.
2: Está mal robar, pero ir a robar una manguera.
1: Pero por ahí encima te salen hacen unos robos tan... ¿Por qué?
2: Ya parece que roban de mañoso nomás, ¿no? Sí,
1: claro. Una manguera. Porque última, si es plata, a ver, no, o sea, no sé, buscate algo, amigo, que no sea una manguera.
8: Cobre, no va a robar, sí, pero...
1: Algo.
8: Vale, dale, que no roben.
2: No,
1: hay que robar. Pero digo, no sé, algo que tenga sentido robar una manguera. ¿Para qué te sirve una manguera? Ni la puedes vender, boludo.
2: Capaz quería lavar la moto, ya te
1: digo. Y bueno.
2: O a buscar el jardín.
1: ¿Y si no tiene para una manguera, va a tener una canilla, boludo? ¿No estás cargando?
2: Pero bueno.
1: Pero así estamos, país.
2: Aquí estamos.
1: Así se lo hemos contado, dijo el señor Rodolfo Barili. Che, muy rápido pasó, ya son las 59 y nos queda un último minuto.
2: Nos quedan 10 segundos para hacer.
1: 10 segundos para nuestro cierre de programa. Rápidamente te recordamos un poco el pronóstico de lo que va a ser Resistencia hoy. Van a ser, bueno, hubo una máxima de 31 grados.
9: ¿Bajó 2 grados?
1: Está... 31. Ah, sí, bajó 2 grados. Bueno, actualmente hacen 27, es verdad. Hoy cuando empezamos hacían 29. Mañana van a ser 20 grados. Va a estar nublado, no va a haber pronóstico de lluvia. Van a ser una mínima de 20 grados, una máxima de 26. Durante el fin de semana, la mínima se va a mantener en 17 grados y la máxima va a variar entre los 22 y los 23. Va a haber un 80% de probabilidad de lluvias el día sábado, el día domingo y el día lunes. Va a haber un 75% de probabilidades de lluvia. Y ya recién del martes en adelante se espera un poquito de frío,
2: pero con sol,
1: soleado, pero días soleados, días un poco más primaverales, días un poco más primaverales. Ya con ese pronóstico te invitamos que nos sigas en nuestras redes sociales de entrelineas.argentina en Instagram para seguir creciendo nuestra comunidad de 1010 seguidores, número capicúa encima.
9: Vamos,
1: 10-10 capicúa, dirá Niera, 10, capicúa, 10.
9: Número espejo, vamos a pedir un deseo.
1: Número espejo, ¿verdad? Llegar a los 10.000.
2: Sí, vamos. A no que se ven en cosas.
1: síganos porque estamos preparando un festejo para los 1000 seguidores, así que atentos a nuestras redes sociales, como bien los vuelvo a incitar a que lo sigan.
8: Para la gente que está buscando una Hilux 0 kilómetro,
1: no, eso vaya a Lotería Chacarita, acá no. Nosotros vamos a, no vamos a hacer nada.
2: ¡Compra este boleto!
1: ¿Querés
8: que
1: un viaje?
8: Que ganar un viaje, bueno, a Nueva York, estén atentos.
1: Vos, si sí, vos que necesitas un iPhone 17 Pro Max de un tera,
8: atento.
9: Vos que necesitas un iPhone 17, atento, ¿eh? Atento, vamos a sortear una hoja con impreso la foto del iPhone. Vale.
1: Sí, tal cual a esta altura.
9: Ni eso, ni la foto impresa.
1: No llegamos ni al papel.
8: Pero bueno, pero muy buen programa.
1: Esperamos que la hayan pasado muy bien, que tengan un fin de semana, un gran fin de semana, una gran y excelente semana. Y nos vamos.
9: Nos vemos,
8: chicos. Gracias por escucharnos. Chau, chau.
9: Buena semana.
2: Y esto fue Entre Líneas.
1: Nos vemos.
8: Chau.
9: Chau.

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6: Bueno, Daniel, ¿se respira otro aire,
7: chicos? Sí, sí, de que empezamos el equipo cambió totalmente. Hoy a los tres muchachos que entraron, Valenzuela, Lioy y Díaz, le dije que ellos podían ganar el partido porque tienen una habilidad bárbara. Vienen demostrando que tienen que jugar, pero bueno, a veces tienen que jugar 11, pero la verdad que entraron, pero todo, la verdad hizo un calor bárbaro, el primer tiempo fue prácticamente todo nuestro, no pudimos abrir el marcador, y bueno, en el segundo por ahí ellos se cansaron más aún, y bueno, nosotros seguimos sosteniendo el ritmo, los cambios vinieron bien, a veces vienen mal, pero hoy la verdad que entraron muy bien, y se lo merece todo el grupo por lo que trabaja día a día, y porque estamos en franca recuperación, tenemos que seguir de la misma manera, todavía falta, pero bueno, el camino es muy bueno.
6: ¿Apareció esa contundencia que vos buscabas?
7: Sí, sí, hay veces que los goles lo hace fácil, a veces se te complica, la verdad que hoy hasta algún gol más podíamos haber hecho. En el primer tiempo tuvimos muchas aproximaciones, le llamo yo, porque las oportunidades no fueron tan claras, pero la verdad que siempre lo arrollamos, lo llevamos contra su arco. Y ya desde el primer tiempo teníamos que haber ido ganando, pero bueno, a veces el fútbol tiene esas cosas, hay que tener paciencia y seguir creyendo en lo que uno tiene que hacer.
6: Importante hacerse fuerte de local.
7: Y sí, porque estamos peleando el descenso, hoy nos arrimamos ahí, salimos un poquito de la zona, pero bueno, hay que seguir de la misma manera, falta mucho todavía, Somos muchos equipos ahí que venimos peleando y prendiendo vela para salir del fondo, así que hay que estar tranquilo, seguir de la misma manera. Seguramente a Matías Romero, que es un jugador fundamental, lo vamos a perder un par de partidos, pero bueno, seguramente el que entre va a hacer todo el esfuerzo para tratar de suplirlo.
8: No solo que marcaron, sino que mantuvieron el arco en cero.
7: Sí, también muy importante. Nico venía haciendo un trabajo bárbaro, por ahí no tienen, como yo le digo, tienen que jugar 11 y uno por ahí decide bien y a veces decide mal, pero Nico, la verdad, estos dos partidos jugó bárbaro y ya te digo, tenemos dos grandes arqueros que tenemos que estar tranquilos, que jueguen cualquiera de los dos, va a andar muy bien porque la defensa anda bien, porque el mediocampo anda bien, porque los de adelante andan bien, así que cuando vos conseguís todo eso, que el grupo esté peleando por un mismo objetivo, se hace todo mucho más fácil.
9: Hoy respondieron al compromiso colectivo que vos pedís.
7: Sí, porque veníamos de perder dos partidos de visitante. Yo no, la verdad, no me hice problema porque sabía que lo de local acá no íbamos a ser fuerte. El tema es que cuando perdés por ahí el jugador descree, pero la verdad que mantuvieron el nivel.

0: convertir, pero hay que estar tranquilo porque el equipo siempre responde, siempre va al frente y a veces vamos a perder seguramente, pero la verdad que uno queda muy tranquilo, uno lo va conociendo más a los jugadores, yo lo voy conociendo personalmente, hablo mucho con ellos y la verdad que estoy descubriendo unas personas bárbaras y además muy buenos jugadores.
1: ¿Volvió el clavero de los gestos, de la seña?
0: Sí, pero en diciembre ya veo que me abren otra vez y ahí no sé si voy a pasar al otro lado, pero la verdad muy contento, no tengo que ser así, pero bueno, es algo que me ocurre.
2: Dani, puesto 13, 26 puntos, ¿elegimos creer?
0: No, nosotros tenemos que seguir pelear y salvarnos del descenso. Yo otra cosa no pido, es más, si estoy salvado del descenso dentro de 3, 4 partidos, no dirijo más, porque la verdad es esa. Pero no, locura no, porque todavía está todo muy pegado ahí, los equipos de abajo también están ganando.
2: Muy irregular.
0: Y es muy irregular. Y nosotros sacamos muchos puntos, todos los puntos que sacamos nosotros, es más o menos para pelear el campeonato, si esto fuese de cero. Pero tenemos que estar tranquilos, seguir con los pies sobre la tierra, no creernos que vamos a salir primero, ni quinto, ni clasificar, sino salvarnos del descenso, que es lo que hoy nos toca. Así que después, en otro año, pensaremos otras cosas.
2: ¿A cuidar el corazón?
0: Sí, por supuesto.
3: ¿Qué sería redondear una buena semana, Daniel, el fin de semana?
0: Y siempre vos querés ganar. Hay jugadores muy cansados, no estamos acostumbrados acá en el fútbol argentino a jugar 3 partidos en una semana, son en 7 días, más nosotros tenemos 2 viajes que hicimos a Mendoza, a Jujuy, y hay jugadores que hoy dieron todo y no les puede pedir más nada, así que tendremos que cuidar algunos jugadores, ver en estos 2 o 3 días quién está bien, quién está, y armar un equipo que sí, que vamos a buscar los 3 puntos, eso no le quepa duda a nadie.
2: ¿Morera o no con Sánchez Chaqueña?
0: Pero tenemos que cuidar a algunos jugadores, sí, por supuesto. Todos están en el compromiso, saben lo que es Forever, saben cómo se juega y la verdad le están dando una alegría bárbara a la gente, que todavía no podemos llenar el estadio, pero bueno, la situación está muy difícil, pero bueno, seguramente en algún partido tenemos que llenar el estadio.
4: Daniel, la última de mi parte, ¿qué tan importante es empezar a depender solamente de Forever y no mirar tanto la tabla constantemente, porque sabes que no saliste esa zona de descenso, al menos por ahora, y venís hilando triunfos que sirven mucho?
0: Sí, pero esto, viste cómo perdimos los 2 partidos ahí seguidos, ahora ganamos 2, así que no hay que descuidarse nunca, seguir de la misma manera, humildad, trabajo, no volverse loco y seguir así. La verdad que el equipo está muy bien, cada día juegan mejor, hay jugadores que se están soltando y cada día vos lo ves mejor de carácter, mejor de físico, así que hay que estar tranquilo, seguir con los pies sobre la tierra, saber ya que dentro de 3-4 días tenemos que jugar otra vez, pero que el equipo está muy bien, el grupo está muy bien. Así que agradecerle a todos, no solo a los que juegan, sino a los que hoy no fueron al banco, los que fueron al banco, los que nos tocó entrar, porque la verdad que hacen un trabajo bárbaro. Mirá, los ve correr ahora, estuvieron esta mañana antes de jugar nosotros, así que estamos muy bien.
5: Bueno, David, empiezan a respirar aire nuevo, porque se empiezan a alejar despacito de esa zona incómoda.
6: Sí, seguro eran importantes estos 3 puntos. Lo habíamos tomado como un partido clave, así que creo que lo jugamos de esa manera. Gracias a Dios pudimos dejar los 3 puntos acá en casa para poder respirar, como dijiste, y poder alejarnos un poquito de la zona de abajo.
5: Hicieron un buen primer tiempo y en el segundo hicieron la diferencia con la contundencia.
6: Sí, creo que en el primer tiempo manejamos todo el partido, no pudimos ser contundentes y por ahí en el segundo al revés, el rival se nos vino un poco, pero fuimos contundentes en las situaciones que pudimos generar, así que bueno, contento por los chicos que le tocó marcar, contento por el grupo, por la gente, por todo, ver la familia acá que disfruta, que está contenta también, para nosotros es importante.
5: Hay un compromiso colectivo de todo el plantel para sacar esto adelante.
6: Sí, creo que vino Daniel, elevó mucho la competencia interna y eso fue lo que se nota en los partidos. El que entra bien, el que le toca jugar de entrada sabe que no puede regalar nada porque el compañero que está atrás está muy bien y va a terminar quedándose con el lugar, así que eso es una competencia sana, se elevó la competencia interna y así que bueno, contento, creo que eso también nos potencia como jugador a cada uno y como un grupo.
5: La charla que él tiene individual, grupal con usted, hace bien.
6: Sí, hace bien porque

0: O sea, el mensaje es directo, claro, no hay muchas cosas, así que creo que también el sentimiento de pertenencia que él tiene hacia el club lo transmite muy bien, y los chicos que por ahí no tienen mucho tiempo en el club lo captaron rápido, y eso también es parte de lo que se ve en el campo de juego.
1: ¿Cómo te gustaría cerrar la semana, que viene, el fin de semana?
0: Obviamente un triunfo no vendría mucho mejor. Uno con un triunfo ya empieza a pensar en otra cosa también. Pero bueno, ahora es importante disfrutar, no mucho, no hay mucho tiempo, pero bueno, disfrutar esta tarde con la familia y ya empezar a poner la cabeza en lo que viene, porque tenemos un viaje pronto, pero la verdad que a nosotros vamos a trabajar para poder tener los 3 puntos, que eso no va a venir muy bien.
1: ¿Se ilusionan un poquito más después de lo que vienen sumando?
0: Estamos para jugar contra el Boy, después vemos, tranquilo, paso a paso. Creo que eso es fundamental, tener los pies sobre la tierra. Si bien venimos haciendo un buen trabajo, el torneo es tan irregular que en donde te descuides un poco, capaz que volver a entrar en esa zona, así que hay que trabajar el partido que viene.
1: En esta segunda rueda son uno de los equipos que más puntos sumaron.
0: Gracias a Dios, porque cambiaron por completo la estadística, así que contento sobre todo por la gente que realmente siente al club. Haberlo visto sufrir por ahí cuando no podemos dar los resultados, verlo sufrir en la posición de la tabla que nos encontramos, me pone muy contento por la gente también, que ellos puedan disfrutar y poder ver al club donde se merece estar, o sea, no correr ningún tipo de peligro.
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